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8: Señores, vayan al podcast, cómo quedó todo muy chido de lo que se han perdido de hora y de lo de los que nos escuchan en la radio. Vayan al podcast de Erasmo y la Chocolata. Están pasando cosas bien machines aquí desde la Ciudad de México y en los que nos están escuchando, pues aquí andamos, bandita del podcast, yeah. Choco. Oye, Erasmo, me gusta esto de las frases mexicanas, como hablaste de colgar los tenis. Yo no sabía de eso, de cómo era que colgar los tenis tenía que ver con los chicos del barrio y eso. Resta y chido. Bueno, lo del petate, creo que ya sabía de que se petatearon, los envolvían en un tapete, en un petate, perdón, y obviamente los enterraban y decían, pues bueno, ya se petateó. También lo de dar a tole con el dedo es como engañar a alguien, estarle dando promesas. O a medias tintas ahí, como que estar dando a tole con el dedo. Se hizo de Muras Pedro, ese no me lo sabía. ¿Te gustó, Doggy?
9: Yo también, como el garbanzo, y pensaba en lo mismo. Cuando alguien tiene algo, dicen, ah, brody, felicidades, ya se hizo de Muras Pedro, ¿no? Y al contrario, hoy aprendí de que es alguien que tiene algo, pero no sabemos cómo.
10: De descendencia misteriosa.
9: Ilícita, puede ser, como que se la robó algo. Entonces, eso está interesante. Y lo de la morralla, Choco, también no sabía que era del morralito que traen ahí.
10: Pero yo pensaba
9: que era la morralla.
10: Que morralla era como, traes mucho cambio, güey. O sea, cambio. Puras monedas en sí, específicamente. No dinero.
8: Nosotros en Michoacán le decimos, trae suelto. Y en Monterrey, ¿cómo le dicen, maestro, cuando alguien trae así suelto?
9: Decimos, trae feria. O sea, como, oye, güey, traes feria. Y dice, traigo mucha. Y te sacan los billetes de 500. No, güey, que traes feria. Que si traes
10: cambio.
9: Moneditas. Ajá. de a 20 pesos, ¿no? Entonces, por eso traes feria. Oye, güey, pásame tu billete, yo te lo voy a feriar.
10: Ah, ok.
9: Entonces, en Monterrey usamos feria para eso.
10: Aquí cambio, en la Ciudad de México.
8: Y nosotros allá traes suelto.
10: ¿Traes suelto? ¡Ay,
8: joder! Sí, güey, es que sueltos monedas. Es como no traes suelto ahí. Bueno, Choco, vamos en la palabra.
11: La palabra canta. La palabra canta.
8: Cállate, con
11: el misterioso.
8: Ya lo chupó Faros, lo de Chalma, lo de Sepa la Bola, lo de Aguas. ¿Saben de dónde viene la palabra Aguas?
10: Aguas, me imagino de que alguien cargando agua y dijo, Aguas.
8: Bueno, puede ser, cuando vas manejando Hesler de reversa, ¿y qué dicen? Oye, güey, échame aguas, que no traigo espejos, ¿no? Échame aguas, y le van pegando atrás, a un ladito, y cuando ya no le pegan, les faltan. Ay, güey. Bueno, aguas viene, señores, a usted, y yo vi, cuando estaba leyendo esto, Choco, me di cuenta qué tan viejo soy yo, o qué tan de rancho soy.
10: A ver.
8: Porque mi abuela, y en la noche allá salir al baño, güey, para las mujeres es más difícil. Entonces ponían una bacinilla, que viene siendo como una olla blanca, güey. Una bacinilla, ¿sabes lo que es una bacinilla?
10: Sí, es como
8: una bacinica.
10: Como like a bucket, yeah.
8: Pero no, pues este es de metal, blanca, ¿verdad? Sí. Y esa bacinilla se ponían antes ahí, y pues yo me acuerdo, güey, mi jefa tenía bacinillas. Entonces, cuando la gente iba a hacer del uno, pues ahí hacían, güey, ¿no? Y también de morrito, que estás morrito, hijo, estás aquí en la bacinilla. Pues antes no había baño, güey. Y cuenta la historia que antes, como aquí en las ciudades o lugares así, ya tenían un segundo piso o algo así, entonces tenían agua en la bacinilla, y cuando le iban a tirar decían, ¡aguas!
10: ¡Ah! ¿No? ¿En serio?
8: Sí, como para ir agua, o sea, vienen aguas. Como agua, eran aguas negras, Choco. Pues sí,
10: aguas de riñón.
8: Agua de riñón, claro.
10: Y tiraban, oye, neta, no sabía eso.
8: Entonces, pues decían, aguas. Y tiraban los miados, güey. Pues decían, aguas.
10: Pero demasiado tarde, ¿no? O sea, güey, ya
8: no,
10: va.
8: No, pues primero gritaban, aguas.
10: Ah, ok.
8: Y luego ya lo tiraban, güey. Entonces, de ahí viene la palabra aguas, de las famosas bacinicas con agua de riñón.
10: Quería en inglés ponerlo, usarlo, Choco. Decía, waters. No le entendía. What do you mean?
8: Le dijo un vato, dijo, hey, bro, I'm gonna drive. Dijo, can you look out for me? Le dije, I throw you waters, bro. Yo te echo aguas, güey. Y no me entendía. A Chuchita la bolsearon. Es una frase que usamos en México cuando algo pasa y no le crees a alguien. Es como, ahora resulta que a Chuchita la bolsearon, ¿no? Es como si el diablito, Choco, le dices que le encargues algo que hacer. Y el diablito dice, no, yo lo hago, no sé qué, y después no lo hace. Ahora resulta que a Chuchita la bolsearon.
10: Chuchita la bolsearon. A ver, tengo curiosidad. Yo había escuchado esa historia hace muchos años de una señora que llevaba algo, ¿no? Y dijeron, no, pues a Chuchita el...
8: Chuchita,
10: a
8: ver, ¿qué pasó, era wey? Una señora que trabajaba como haciéndole el quehacer en una casa de ricos.
10: Ajá.
8: Y la mandaban a ella las tortillas o cosas así, y le daban el cambio, el sueldo, la morralla, en la feria.
10: Ey.
8: Entonces ella traía a la feria y ella decían que era muy buena gente y le daba a veces dinero, y es que hay gente pidiendo y les daba.
10: Sí.
8: Eso es una de las versiones.
10: Ajá.
8: Otra dicen que se la gastaba. Pero ella llegaba y le decían, oye, Chuchita, el cambio, o el suelto, o lo que te sobró. Decía, oiga, señor, me bolsearon.
10: Uf.
8: Porque ya desde antes la había güeyes que robaban, pues le metían la mano y la habían robado. Pero decía, ¿tan seguido? Y luego entonces llegaba, Chuchita, el cambio, no me va a salir con que a Chuchita la bolsearon. Y de ahí salió,
10: está chido.
8: De a Chuchita la bolsearon. Entonces, la versión no sabe si ella daba dinero o si se lo clavaba doña Chuchita, pero esa es...
10: Yo digo que se lo clavaba, la verdad.
9: Yo nada más por el puro nombre creo que la señora lo daba. O sea, tiene un nombre cute, Chuchita, ¿no? Jesús.
10: Doña Chuchita.
8: Jesús. Otra frase, Choco. Bueno, te regresamos, ¿no? Te regresamos. ¿Qué? Te voy a decir. ¿Ya vieron el de Me Cayó el 20?
10: Sí, ese sí me gusta.
8: Ya me cayó el 20.
10: Yo lo he escuchado, pero no sé dónde.
8: A ver, ahorita regresamos con eso. Ya me cayó el 20. Frases mexicanas que todo mexicano debería saber.

0: 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Y vamos con la palabra, ya me cayó el 20.
1: A ver, wow.
2: Choco, ya me cayó el 20.
3: Bueno, he escuchado eso, de hecho hasta yo creo que la he mencionado yo en alguna vez. Wow, ya me cayó el 20. Pero no sé la procedencia exactamente.
1: Bueno. Antes de que la digas, ¿tú crees que las ganadoras de esta sorpresa ya les cayó el 20 ahorita?
3: Oye, a las chicas que fueron al concierto ayer, yo creo que todavía no les cae el 20. Yo ¿sabes cuándo no les va a caer el 20?
1: ¿Cuándo, Choco?
3: Como el domingo, ¿no?
1: Van a decir, no, man,
3: el domingo, que después de que vean ahí sus videos, que estén ahí. Sí, ojalá. ¿Verdad?
1: Bien, ok.
2: Ojalá que nunca, güey. Y ojalá que nunca.
1: Échale, Rasito.
2: Señores, me cayó el 20. Una palabra muy usada por el mexicano cuando se da cuenta de algo o cómo están las cosas. Ya. Como decir, oye, güey, ¿sí sabías que el Chivas perdió con América, pero es porque quieren que América vaya de superlíder por esto, por esto y por esto? Ah, ya me cayó el 20. Okay. Sabía, entonces, ¿sabías que el América dejó ganar a las Chivas porque pues quieren que las Chivas sean campeones porque esa es la rivalidad y hace más grande el... Sí, ah, ya me cayó el 20. O que te explican, ¿sabes por qué ganó Donald Trump? ¿Sabes por qué perdió Biden? Y que siempre hay un truco detrás y es tú, ah, ok.
4: Sí, es como cuando o tu hijo, ¿no? Que anda haciendo, te anda haciendo la barba y anda haciendo todo ahí y terminando dice, papá, ¿puedo ir? Y tú, ah, ya me cayó el 20.
5: Yo pensé que no era muy buena gente. Era cuando reconoces una situación o algo.
3: También, pues o sí, sea, tú reconoces, sí, o sea, tú por algo te reconoces.

0: ahí te va, Choco. Antes había unos para hablar por teléfono, había unas máquinas para hablar por teléfono, los teléfonos públicos, y se le ponía una moneda. ¿De a cuánto?
1: De a 20.
0: No. Pero fíjate cómo funcionaba, güey. Tú le echabas la moneda y hasta que no contestara la persona, caía la moneda, güey.
2: Eso está bien, porque si no era un robo.
0: O sea, la moneda se quedaba ahí. Si no contestaban, se regresaba. Entonces, cuando estaba en la llamada, y de repente, pues, bueno, y ya me cayó el 20. O sea, como que ya se armó, ahora sí, ya, ahora, ok. De ahí viene la palabra, ya me cayó el 20. Cuando usaban teléfonos públicos, les ponían la monedita, ¡pum! Caía, decían, ya se armó, ya me cayó el 20. Eso era lo que usaban, como esa frase, y era la, como funcionaban los teléfonos públicos. Y
2: me gustó.
0: Por último, Choco, ahí se llama. Por... ¿Has oído ya me cayó el chahuistle?
3: No.
2: Sí, le he escuchado. Sí.
0: Maestro.
4: Sí, pues es una muy popular mexicana, ya me cayó el chahuistle. Que es como que ya se te echó a perder algo, ¿no, Brody?
2: No, bueno, sí puede ser, porque si estás, por ejemplo, en tu casa con alguien y de repente llegan tus papás, ya me cayó el chahuiscle, valió.
0: O uno, güey, que estás a gusto y sabe un güey que te cae gordo y a todos les cae gordo y dicen, güey, ya nos cayó el chahuiscle, güey. O sea, así decía, es como cuando estábamos el otro día, Hesler, tú y yo, Garbanzo,
2: sí,
0: y que llegó el diablito que dijimos, ya cayó el chahuiscle, güey. Y Hesler dijo, pero Hesler es más buena onda, es bueno, mal hizo. Así. Y este llegó todo así como...
2: Como todo torcuato.
0: Todo llega todo negativo, güey. Y ahí llegó el chahuiscle, Choco.
1: Bueno, ustedes son todo el chahuiscle para mí, entonces.
2: Okay.
1: A ver, ¿qué significa chahuiscle?
0: Sí, el significado de chahuiscle es una enfermedad para el maíz, que antes era como una, se puede decir una, ¿cómo se llama?
2: Un hongo, ¿no?
0: Sí, como un tipo hongo.
2: Sí, ¿no?
0: Entonces, cuando la hoja se pone así, que es verde, güey, para las corundas, para los uchepos, acá... Güey, esas hojas no servían, estaban amarilloscas, como con un hongo, como.
2: Sí.
0: Estos decían, ya le cayó el chahuiscle al maíz. Entonces, güey, imagínate, la banda antes de eso vivía, todo el maíz era para las tortillas, para todo. Entonces, decían, el chahuiscle caía en el maíz y echaba a perder todo. Entonces, estás todo feliz, estás sembrando, ya viene tu maíz grande, güey. Ya estás bien feliz y de repente llega tu esposo a la casa bien agüitado.
1: ¿Qué pasó, viejo?
2: Sí.
0: No, ya nos cayó el chahuiscle. Y era algo, ahorita decimos jugando, güey, era algo feo, güey. Era una enfermedad a la planta de maíz. Y de ahí es, sacó ya todos, ya nos cayó el chahuiscle, o sea, ya valió madre.
2: Valió, pura.
1: ¿Qué estaba leyendo, Garbanzo?
2: Ese quería ver de dónde venía el chahuiscle y si se come. Porque hay otra cosa que es un
4: huitlacoche. Este lo está comodiendo con el huitlacoche.
2: No, sí, es por eso lo estaba buscando, quería ver qué similitudes tenía.
4: No, pero el hongo que tú dices es como se forma casi en el maíz.
0: Sí, es más, sí, aquí abajo, güey.
2: No, que te haga la sopa.
0: Aquí abajo, así para la izquierda, es que en el mundial encontramos una señora hace quesadillas de huitlacoche.
2: Oh, sí.
0: Aquí y de flor de calabaza, hay un buenos, güey.
2: Buenazas.
0: Pero ¿sabes qué? En puro restaurante.
2: Ah, vamos a buscar a la dueña de las quesadillas. ¡Oh, mira! ¡Ah, bueno! ¡Qué momento!
0: Ahí está, mira.
5: Mano, te estaba diciendo, mano.
0: Aquí alguien ya llegó con eso, señores. Bueno, ya volvemos, señores, con más en el show más chido, Erasmo y la Chocolata. Vayan a

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9: El chocolatazo a Nayarit y tenemos a Moisés. Moisés, buenas tardes.
10: Buenas tardes.
9: Moisés, le vamos a hacer el chocolatazo a tu esposa Dulce. Ustedes tienen 6 años de relación y tienen una hija de 5 años.
10: De 5 años.
9: Obviamente tú mantienes a Dulce y a tu hija, ¿no?
10: Sí, yo mantengo.
9: 6 años de relación, una hija de 5 años. ¿Por qué hacerle el chocolatazo a Dulce?
10: Mira, yo soy ciudadano americano y te la quiero traer para acá. Ya metimos la aplicación y todo, ya hicimos la primera carta, ya nomás estamos esperando las huellas. Lo que pasa es que tienes muchos amigos en el Face y en el WhatsApp, y a veces no estoy seguro en arreglarle, meterle los papeles o no meterle los papeles, porque pues toda la gente me dice, no, porque te va a hacer chao support y todo.
9: A ver, pero también te dicen cuidado con traerla porque ella es mucho menor que tú, ¿no?
10: Sí, hay una diferencia de edad.
9: O sea, se la pasa conectada en el WhatsApp, en el Facebook y todo eso.
10: Sí.
9: Además de eso, ella es 30 años menor que tú.
10: Sí, es 30 años menor que yo.
9: Oh my God, o sea que cuando tú tenías 30 años, ella apenas iba naciendo.
10: Sí, ajá.
9: Wow, tú tienes 55, ella tiene 25, y esto es para ver si vale la pena traerla a los Estados Unidos.
10: Sí, vale la pena.
9: Bueno, vamos a hacer el chocolatazo a Dulce, que se la pasa conectada al WhatsApp y al Facebook, que es 30 años menor que tú, y vamos a ver si te manda los chocolates a ti o se los manda alguien más, ¿ok?
10: Ándale pues, gracias.
11: Bueno.
9: Sí, bueno, ¿hablo con Dulce?
11: Sí.
9: Hola Dulce, mira, mi nombre es Carla, te llamo de una compañía de chocolates y tenemos una promoción, Dulce, donde le mandamos chocolates muy ricos a alguna persona especial que tú tengas. Esto es solamente para darlos a conocer, es una promoción, Dulce. No sé si tú tienes pues alguien especial a quien te gustaría que se los enviemos. Es totalmente gratis, es solamente una promoción.
11: No tengo a nadie.
9: ¿No tienes a nadie especial, Dulce?
11: No me interesa, discúlpame,
9: ¿está bien? Está bien, Dulce. Entonces no te interesa ni tienes a nadie especial. ¿Tú conoces a Moisés?
11: ¿Quién habla?
9: Bueno, según Moisés, pensaba que él era especial para ti. Quería hacer esta llamada para ver si tú le mandabas los chocolates a él o se los mandabas a alguien más.
11: No puede ser. Eso es una broma, ¿verdad?
9: Para nada, Dulce. Todo lo contrario. Él quería saber si tú lo engañabas o no. Esto es algo muy serio. Él es 30 años mayor que tú y quería saber si no tenías a nadie antes de traerte a los Estados Unidos.
11: No.
10: Hola, Dulce. ¿Ya colgó, va?
9: Sí, ya colgó. Ahí se está marcando de nuevo.
12: Y textea con otros primos ahí en el WhatsApp y en el Face.
10: No, y luego una vela de descubrir en un WhatsApp, en el teléfono.
9: ¿En serio? A ver, ahorita me platicas. A ver, ya entró ahí la llamada de nuevo.
11: Bueno.
9: Hola, Dulce, soy yo de nuevo. Creo que se cortó la llamada o me colgaste.
11: Ah, dígame, ¿qué se le ofrece?
9: Bueno, lo que te comentaba es solamente una promoción que tenemos. Si tú tienes a alguien muy especial para ti, nosotros le mandamos estos chocolates. Son totalmente gratis. Y bueno, eso es todo.
11: Y te dije que no.
9: Sí, me dijiste que no tenías a nadie especial, pero bueno, aquí te tengo a Moisés. Adelante, Moisés.
10: Sí, bueno.
11: ¿Qué pasa? Bueno.
10: ¿Sí, me escuchas?
11: Sí.
10: ¿Por qué no me mandas a mí los chocolates? ¿No tienes a nadie?
11: Ay, joder.
10: ¿No tienes a nadie?
11: No tengo a nadie.
10: No, ¿y yo qué soy? Estoy pintado, ¿qué? No te estoy jugando una broma. Estoy mirándote. Estoy confirmando algo. Si tú tienes a alguien.
11: ¿Qué?
10: Si tú tienes a otra persona.
11: ¿De qué estás hablando?
10: ¿Cómo que estás hablando? Te están diciendo que si tienes, que te van a dar unos chocolates, que si tienes a alguien importante en tu vida.
11: Ajá.
10: Y tú no dices que a nadie, tú no tienes a nadie. Entonces, ¿yo qué, estoy pintado o qué? ¿Por qué te ríes?
11: Nada más. ¿Qué pasa?
10: No,
11: ¿cómo es posible que estés haciendo estas cosas?
10: Quiero verificar si me quieres o no me quieres. O nomás porque te mantengo, ¿verdad? Si tienes a otra persona o me tienes a mí, pues dilo.
12: 30 años menor que tú ha de tener otro, brody.
10: Pues sí, has de tener a otro, pero no lo quieres decir. Pues ¿qué te costaba decir mi nombre, todo? ¿Qué te costaba?
11: Yo.
10: ¿Y a quién le vas a mandar los chocolates, pues?
11: A ti, mijo, ya.
10: A ti, mijo, a ti.
12: Qué gacho, ¿eh?
9: Oye, Dulce, tú tienes 25, él tiene 55 años, ¿no?
11: Sí.
9: Dice que te la pasas conectada al Facebook, al WhatsApp, te agarró por ahí algunos mensajes, dice que pues son 30 años de diferencia y quería saber si vale la pena traer una mujer como tú para acá.
11: Él sabrá si vale la pena o no.
10: Te hizo una simple pregunta. Te preguntó, ¿tú tienes a alguien especial a quien regalarle unos chocolates de corazón?
11: Sí, yo le
10: dije. Y tú dijiste, claramente, dijiste, no, yo no tengo a nadie. Yo nomás estoy confuso, fíjate. Tú y yo tenemos ya 6 años y todo lo que hemos pasado. Entonces, tan sencillamente, tan sencillo, si tú a mí me quisieras y me y no tuvieras a mí por el dinero que te mando, por lo que te mantengo.
11: A mí
10: mantengo,
11: no me interesa, tú sabes que a mí el dinero nunca me ha interesado y lo sabes de antemano, porque hemos pasado por muchas dificultades y si fuera por el dinero, yo nunca hubiera estado contigo, Moisés, y lo sabes. A mí no me vengas a mí a decir que por el dinero. A mí sabes que el dinero no me interesa. Así es que, por favor,
10: bueno, eso,
11: no me vuelvas
10: eso,
11: a decir a mí que por eso.
9: Bueno, Moisés, tú quisiste hacer esto por eso, ¿no? Por lo de la edad, porque te han dicho que posiblemente ella nada más quiere tu dinero y quiere que la traigas para acá, ¿no?
10: Sí, por mi dinero y por los papeles.
9: ¿O tú dices que te quiere a ti por tu dinero y tus papeles?
10: Y por los papeles.
11: A mí no me interesan tus papeles ni tu dinero. Y lo sabes. Tengo 6 años viviendo contigo. Tengo una hija contigo y tengo mi hijo. Lo sabes. A mí no me vengas con esas cosas, por favor.
13: Si se enoja es porque sí, Brody.
9: Cállate, Doggy.
10: Ajá. Bueno, está bien.
11: Te pasas, Moisés. Esas cosas no me las vas a hacer a mí. ¿Sale?
10: Ok. Sale, está bien.
11: Si estuve contigo fue porque te quería, no por otra cosa.
10: Sí, eso era antes.
11: No, eso no
10: es
11: antes.
10: Yo no lo dudo.
11: Ni nada, es siempre. Ponte a analizar y ponte a pensar por qué estoy contigo después de tantas cosas que has hecho. No me vengas a mí a decir que no, por favor.
10: ¿Qué hemos
11: hecho? Si fuera por dinero, no te estuviera aguantando todo lo que te aguanté, ¿ok?
10: Sí, los dos no aguantamos.
11: Pues hazle como ándale quieras, pero lo que tú hiciste no lo aguanta quien sea.
10: Pues ándale, pues.
12: ¿Y te la vas a traer, primo, o no?
10: No, sí la voy a traer. Sí la voy a traer. No, porque no, realmente no dijo otra persona.
9: ¿Y a ti, Dulce, te gustaría venirte a vivir con Moisés acá en los Estados Unidos?
11: No sé.
9: Es difícil escuchar que te diga alguien, estás conmigo nada más por los papeles y por el dinero, ¿no?
11: A mí no me pongas a prueba, Moisés.
10: No, no, ¿y por qué me estás? ¿Pero por qué me estás diciendo, güey, tú? Estoy hablando de algo serio, no estamos hablando de...
11: Sí, Moisés, es una palabra ordinaria que cualquier persona dice, no te enfoques.
10: Ah, sí, ya sé. Siempre me han dicho lo mismo.
11: Ya sé, pero tú por tus cosas siempre te ha caído mal eso.
10: Ajá, así es, tienes razón.
11: Pero en fin, no voy a discutir ya más porque estoy encarnada.
10: Está bien, yo también.
11: Bye.
10: Bye.
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1: mostré una parodia de esto que se llama... Es el documental de los gorilas, maestro.
10: ¿De los gorilas? Ah, qué bien, Brody.
1: Este documental de los gorilas, tío... Yo he visto, a mí me gusta ver desde niño, güey, los sábados en la mañana pasaban como mundo animal y cosas así, ¿verdad? Y ahí está la ballena y que no sé qué rollo. Pero antes no habían investigado como ahorita ya le ponen cámaras a los animales y todo el rollo. Pero sí hay inventos, maestro. Hay inventos como, por ejemplo, unos vatos se van a África y graban a un gorila. Y luego los vatos dicen...
16: Ya regresamos... Un año después, el pequeño Tom ha crecido.
1: Güey, ¿cómo sabes si es Tom? Bueno. Yo creo que grabaron una escena, luego ya agarraron uno más grande y dijeron, ya, estamos un año esto. Después. Sí, güey, porque, pero está chido porque nos hablan del mundo animal, maestro. Y está muy fregón.
10: Oye, Brody, fíjate que hay un documental en Netflix de un Brody que se enamora de... No se enamora, o sea, es de un pulpo, de una pulpo mamá. Y es triste al final porque el pulpo, bueno, es que no se los quiero platicar, pero véanlo, es del pulpo y es, ese sí está, Erasmo, es más real.
17: Yo vi un documental de un gorila, güey, que está en su isla tranquilo y de repente llegan unos güeyes y se lo llevan a la tierra, a donde viven. Y lo empiezan a exhibir, güey, entonces el güey se encanija y empieza a hacer un desmadre y rompe ventanas, se sube al tren, güey, ¿para qué lo sacan?
1: O sea, ¿de dónde vivía? En Ecatepec.
17: No, güey.
1: Se lo trajeron a Santa Clarita.
17: Ah, no.
1: Y, ¡ay, güey!
16: Motombo, el pequeño Motombo se volvió.
1: ¿Cómo empezaría ese documental,
16: Aquí viven las tribus africanas. Son miles de ellas. Pero todas... Visten de una manera distinta. Todas caminan de una manera distinta. Y cada una de ellas se alimenta de una manera única. Como los quechu. Los quechu adoran el tomate.
17: Los quechu. Los vecinos son los arejé.
16: Los quechu han tenido peleas por muchos años con los arejé. Ja, dejé de baby, lo gula, magade, así dejé. Pero otra tribu que se llama Quechua, que comen mucho queso, están aquí para pelear contra ellos. Pero no vamos a hablar de ellos esta ocasión. Vayamos un poco más al sur de África. Ahí, justo entre los árboles, se encuentra... Se encuentra Motombo, ha dominado por muchos años este lugar. Esa es la esposa de Motombo. Se estaba bañando y la vi sin ropa. Aquí Motombo vive tranquilo, pero él no está solo, porque lo acompañan muchas gorilas. Y él es el dueño de la manada. Motombo se alimenta de hojas de esta selva. Motombo no acostumbra tener una mujer como todos los gorilas. Estos gorilas acostumbran a tener diferentes mujeres. Estos gorilas no pertenecen a una sola hembra. Son polígamos. Así que pueden tener muchas mujeres. Aunque acumulen con frecuencia su reproducción, es complicada, ya que las hembras solo son fértiles 2 días al mes. Pero Motombo tiene competencia en esta ocasión. Kutsu, jefe de otra manada, pretende ser el jefe de esta manada. Y si Motombo no defiende a su tribu, Kutsu será el nuevo líder. Y es que aquí empieza la pelea. Al parecer, Esto ha terminado. Y quedó nada para nadie. Y Kutsu se aleja con su manada. Y Motombo dice... No más.
17: ¡Ay, pero habla!
16: Ellos pueden ser agresivos y el macho dominante se ve amenazado por otro más joven. Pueden llegar a darse golpes en el pecho, romper las ramas de los árboles y mostrar los dientes. Cambio de líder. Cuando el macho dominante fallece, ya sea por una enfermedad, caza o pelea, el grupo se divide para buscar otro grupo que lo reemplace.
17: Te veía urgencia en sus palabras. ¿Y este?
16: No sabe nadar. Ay. Y es que llegó la hora de cruzar al otro lado. Pero, ¿acaso Motombo es un nuevo gorila ya actualizado que pueda nadar? Los gorilas son animales que no saben nadar. Esta es la razón por la que ambas especies no han llegado a mezclarse entre sí. Ya que en el río, el Congo, constituye una barrera natural.
17: Está muy bueno eso, güey.
1: ¿Ya se acabó el tiempo?
17: Ya, güey, ya se acabó.
1: No manches, sí, apenas sí, que sí. Estaba emocionando con Motombo.
17: Pues vete a comerciales y le sigues, güey, la segunda parte.
1: Ya regresamos, señores. Ya, ya, ya, ya, ya, ya.

¿Qué onda? ¿Cómo está mi gente? Oiga, les saluda su servidor, El Vaquerillo, aquí a través de la grande 104.7, la más mexicana. En este, gracias a Dios, pues es viernes, viernes 18 de septiembre, por ahí después de las celebraciones de, pues ahí de las fiestas patrias de México. Pues aquí estamos todavía chambeándole, invitándole para que nos acompañe desde aquí hasta las 10 de la noche, ¿eh? Porque pues traemos bastante música, vamos a mandar saluditos. Y también invitándole para que nos mande por ahí sus mensajes de voz por medio de la aplicación para seguir sacando ganadores en la próxima semana de ganadores para boletos para que se vaya usted a ver al conjunto Primavera. Pero en un ratito más le cuento todo esto. Mientras, pues solamente le voy a decir que para el día de hoy se pronostica una temperatura máxima de 66 grados, una mínima de 58. Así es que, pues bueno, está a todo dar el día. Y pues ya, por ahorita, acabamos ya de despedir a Erasmo y a Chocolata, como le comento, también, pues invitándole para que se quede con nosotros, ¿sale? Esta es la grande 104.7, la más mexicana. Yo soy su compa, El Vaquerillo al aire. Y esta es la pachanga grande de las noches, mi gente. Mándenos sus mensajitos para que participe y también para mandar sus saludos. Aquí estamos, a la orden.

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Ahí quedó, por ahí Joseph Gwen y también Jorge Medina, esta rolita que se llama Naturalita. Continuamos enviándote la buena música. A continuación llegan por ahí los dos carnales, también Vida Ventajosa. Es la grande y yo te

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escuchar la cumbia del sol por ahí con los caminantes y la sonora Marimar. A continuación llega Juventino Olvera con algo de lo nuevo, nuevo por aquí de la grande 104.7. Se llama Mi Lolita. Siga disfrutando de este, gracias a Dios, es viernes, escuchándolo.

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0: tiburón.
1: Ándele, no, soy el tiburón, pero soy el vaquerillo y continuamos aquí contigo. Ya te invitamos para que nos sigas acompañando. Ya vamos entrando la siguiente hora, ¿verdad? Y pues sigue disfrutando de este Gracias a Dios es Viernes, saludando por ahí a toda nuestra gente que están por allí chambeándole, ¿eh? Los que todavía les queda por ahí por jalar otro buen rato, ¿eh? Saludazos, mi gente trabajadora y toda la gente que está manejando y circulando por aquí por las grandes calles y avenidas de Milwaukee, Wisconsin y sus alrededores. Pues con cuidadito, mi racita, si ya salieron del jale, pues no hay tanta prisa de llegar, ¿eh? Tengan mucho cuidado, siempre recomendándole a nuestra gente que tengan mucho cuidado, sobre todo si está lloviendo y hay poca visibilidad. No vayan a golpearse por ahí con las zonas donde están en construcción, ¿verdad? Que tienen por ahí los indicadores y todo eso. Pues hay que ir con cuidadito, mi racita. Bueno, pues síganos escuchando. Nosotros continuamos aquí con usted a través de la grande 104.7, la más mexicana. Ya vamos a la siguiente hora.

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Bueno, pues seguimos con el gusto y la algarabía de seguirte saludando a través de este micrófono, tu compa el vaquerillo. Esa es la grande 104.7, la más mexicana, la primera de 5 estaciones de la radio de Milwaukee de Bustos Media. Vamos entrando aquí ya la siguiente hora con todo el gusto y pues con toda la actitud del mundo, mi gente. Invitándote también para que nos sigas mandando los mensajes de voz por ahí por medio de la aplicación, para que participes y ganes boletitos para el conjunto Primavera, porque acuérdate que la grande 104.7 FM, la más mexicana, la que manda, te lleva a los grandes eventos, a disfrutar de tus grandes artistas, mi racita. Prácticamente a visitar a las estrellas, o a disfrutar de lo que ellos nos brindan. 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Bueno, pues está fácil, mira, solamente haz clic en tu en el icono de la estación que quieras mandar el mensaje. Dinos dónde nos escuchas, tu nombre, para qué evento quieres ganar boletos. Y dinos también tu número de teléfono al último, para que podamos nosotros registrar todo este rollo y pues puedas participar. Así de fácil está participar por medio de la aplicación de la radio de Milwaukee. Bueno, pues nos vamos yendo con más música, ¿verdad? Para seguir disfrutando esta bonita noche. Ahorita venimos con más saludos a través de la grande 104.7 y la pachanga grande de las noches con tu compa, el vaquerillo al aire. Vámonos pues.

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Tomándose por ahí unas chéves, ¿eh? Y nuestra racita por allá del meritito Monterrey, oiga, especialmente para Juanito Salazar, para toda esa racita que nos sintonizan aquí en Huetzal. Saludazos de parte de su compa el vaquerillo. Y aquí llega Ramón Ayala. Esta rolita se llama Tragos Amargos. Disfrútela.

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Ahí está mi racita. Bueno, pues nuevamente la invitación. 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
4: Camino al éxito.
5: Daniel Suárez es el único piloto hispano NASCAR y nos contó en la Red Hispana lo que le motiva.
6: Una de las cosas que he aprendido en mi vida, en las carreras, es que la vida pasa rápido y es muy importante encontrar lo que sea que tenemos en nuestras mentes, en nuestro corazón, que tenemos una pasión. La vida es muy corta como para hacer algo que no nos apasione y que no amemos, y es muy importante encontrar esa pasión que tenemos en algo. 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
1: Vamos a regresar, chavos, con la enchufada. Tenemos el teléfono.
2: ¿Qué pasó? ¿A quién?
1: Esta chava que se llama Andrea quiere perder peso.
2: ¡Ay, la fregada! Porque dejé las tortas, los tamales, el pozole.
3: Yo creo que ustedes son los más expertos para darle
2: el consejo.
1: Claro. Enseguida vamos a marcarle. Le vamos a hacer una enchufada. Vamos a marcarle.
2: 10 toneladas aquí.

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3: Vamos con la enchufada, tenemos el teléfono de Andrea. Dice Andrea que quiere perder peso.
4: Dale.
3: Vamos a ofrecerle su servicios para perder.
5: Bueno.
6: Sí, estoy buscando a Andrea.
5: ¿Sí, soy yo?
6: Hola, Andrea. Mira, mi nombre es Rodolfo Pesado. Soy entrenador personal y nutricionista reconocido. Y te estoy llamando porque me dijeron que tú estás interesada en perder peso.
5: Sí.
6: Ok, mira, yo ahorita estoy ofreciendo una dieta donde te proporciono los 7 días de la semana nuestro alimento, nuestros meal prep, pre-made prep plans. Planes ya, comida ya hecha, que te ayudará a perder el peso que tú necesitas. ¿Cuántos libras quieres perder, Andrea?
5: Perder
6: 50
5: libras.
6: 50 libras, ¿sabes? Dame 3 semanas y ya las perdiste. Es más, y si me agarras cansado, vas a perder hasta 60 o 70.
5: Ah, ¿está bien? ¿De qué se trata el meal plan?
6: Bueno, mira, el lunes vamos a comenzar. Vas a tener que comerte 3 platos de cereal con bastante leche y plátano.
7: ¡Hala!
6: Luego le puedes poner la fruta que tú quieras y si quieres también un sándwich de peanut butter and jelly. Ese es el desayuno, nada más.
5: Ok.
6: Después, a la hora de la comida, va a ser una pizza familiar. Doble pepperoni con doble queso también. Y para la cena, una malteada y hamburguesa doble con tocino.
5: ¡Wow!
6: ¿Qué te parece?
5: Se oye very good.
6: Oh, yes, it's very good. Y mira, ya el resto de la semana, lo que es el martes al domingo, ya no vas a comer nada. O sea, va a ser ayuno esos 6 días, pura agua. Y con eso vas a perder bastante libras.
5: ¿Y cómo que no voy a comer de martes a domingo?
6: No, porque pues es que ya con todo lo que te comiste el lunes, vas a engordar después y sigues comiendo.
5: Oh.
6: O sea, de martes a domingo te va a tener a pura agua, como los camellos.
5: En ayuno.
6: En ayuno, sí. Pero lo bueno de esto es que no vas a tener que hacer ejercicio. Mira, este método me ha funcionado mucho. Tengo clientas que han perdido demasiado peso.
5: Oh, está bien.
6: Dame 3 semanas. 50 libras, créeme, Andrea, no son absolutamente nada. Yo ya llevo 400 perdidos.
5: ¿Y clientes o libras?
6: No, libras. ¿Qué pasó?
5: Oh.
6: Qué graciosita. Aparte de grasosa, graciosa.
5: ¿Y cuánto cuesta el plan o cómo me inscribo?
6: Mira, el cereal, vamos a ver, vamos a hacer 50 más toda la comida. Van a ser $3,500 la semana.
5: ¿Cuánto?
6: $3,500.
5: Wow, ¿por qué tanto?
6: Para que no te quede nada de dinero y te compres comida chatarra y sigas tragando.
5: Ya más, ¿verdad?
6: No te creas, Andrea, te estamos haciendo una enchufada del bueno, vale, el feo, ¿cómo estás? Yo soy el pelón.
5: Bien, ¿usted?
6: Es una broma, mi amor, no te creas. Oye, que si andas queriendo perder peso, ¿verdad?
5: Pues sí.
6: No, aquí la pauta tiene una ensalada bien perrona, de la de col, Pao.
7: Puro col, mi vida. Mira, le vas a poner la... bueno, le decimos col morada a nosotros. La col morada con col blanca. Le echas vinagre, le echas aceite, le echas sal y vámonos. Cero panza, forever.
6: Y luego te lo comes nada más una vez al mes. Y le puedes poner también una purga de Maxtojón.
7: La máquina.
3: Es el de los caballos, Andrea.

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0: La vida es más sabrole. Oh my goodness. ¿Eso dicen? Yo digo que sí. Ajá. Es que llegar a un lugar y en el momento que te quitas tus chanclitas o tus tenis, lo que traigas, y tocas la arena,
1: ay, qué rico.
0: La vida te cambia. Con ese calorcito, esa brisa que dices, ay, mamá mía. Ir caminando y de repente con tus ricos dedos tocar el mar. Ay, ay, ay. ¡Qué rico!
2: En el mar.
0: Si llevas es más sabrosa. Esta de pescar, en el mar, te la pones enfrente del mar, te sientas. ¡Ay, qué rico!
1: Una
0: que te
1: chela.
0: Muchos toman chela.
3: Ay, qué rico.
0: Muchos toman agua de coco. Muchos toman que un rico refresco, una bebida alcohólica o sin alcohol. Pero qué rico es eso, qué rico es voltear a tu izquierda y ver a niños que están haciendo castillitos de arena.
3: ¡Ah, qué chido!
0: Personas corriendo en la playa, gente caminando.
3: Oye, ¿sabes?
0: El mar es felicidad.
3: ¿Sabes qué es algo impresionante? La primera vez que yo vi el mar, la inmensidad del mar.
0: Así que no tiene fin.
3: O sea, no tiene fin. Lo ves y dices, güey, cuánta agua, qué pedo.
0: Está de loco, sí.
1: Pero salada.
3: Ah, eso también. Ya cuando te...
0: agua salada probé.
3: Ya cuando te metes y que la pruebas, dices, qué raro, está salada. O sea, son muchas, muchas cosas que...
0: shocks.
3: El mar está increíble, la verdad.
0: Es maravilloso, dicen que el mar...
1: La primera vez que el pelón fue al mar, los niños se que le querían subir.
0: ¿Por qué?
1: Mira, una canoa a la quijadita.
0: En el mar. Oye, pero hay personas que no han tenido esta dicha.
3: No, hombre.
0: Este placer de haber ido a la playa, de conocerla.
1: No creo, no creo que haya gente que
3: yo
1: no.
3: Yo creo que nadie va a llamar.
1: Todo mundo conoce.
3: Yo creo que nadie va a llamar y va a decir, yo no conozco el mar. ¿Cómo no vas a conocer el mar, paisano? Comadre, no manches.
0: Que ustedes no lo crean, hay gente que nunca ha ido a la playa. Si tú no has ido a la playa o conoces a alguien, colos. 1-855-370-3100.
3: O sea, que no ha ido a la playa ni en su país, o sea, México, Salvador, Guatemala.
0: No conoce el mar, nunca lo ha tocado, lo ha visto.
3: Y menos aquí en Estados Unidos.
1: Pedo, ¿verdad?
3: Ahora, las playas de los United, ¿hay algunas, dos, tres que están chidas?
1: ¡Muchas!
0: No, México, dos, tres, mi dos, vida.
1: No, México, Miami está bien bonito.
0: Sí.
1: Y aquí.
3: No le gana a Cancún, güey.
1: Malibu está muy bonita.
0: Casi nada le
1: Malibu.
0: Gana a
1: Malibu está bien bonito.
3: Las olas, güey.
1: Bonito, sí. Malibu.
3: Está mejor Mazatlán.
1: Para olas. Para otra gente, para mí.
0: Para olas el mío. ¡Olibulis!
3: Sí. Porque hay unas en la Florida muy buenas, en las los Cayos.
1: ¡Hawái!
3: No, pues ahí sí.
0: Yo creo que de las mejores playas que existen en el mundo, sí es en la Riviera Maya.
3: Sí.
1: Cancún, San Carlos, Sonora.
0: Bacalar, no, pero bueno, que es la laguna. Pero,
3: oye, y no conocerlos, no darte ese regalo.
0: Es que sabes que muchas veces uno tiene sueños. Y dice, mañana.
3: Hay mucho trabajo.
0: Y nunca llega el mañana.
3: Ah, chale.
0: Y luego uno fallece y nunca cumplió su sueño.
3: ¿Sí? Híjola.
1: ¿A qué edad conociste tú la playa, pelón?
3: Tendría como unos... yo creo que como 10, 11 años, veo.
1: Ah, está bien. Está
3: y nos
1: bien.
3: Llevaron manejando desde Chihuahua, nos llevaron manejando hasta Mazatlán.
0: ¿Cuántas horas hicieron?
1: Como 20.
3: No existía la carretera que hoy existe, Pau. Entonces estás hablando de que de Chihuahua a Durango son como 5 o 6 horas. Hey. Luego del Espinazo del Diablo, entonces es como 18.
0: Hey, ¿y cuánto tiempo estuvieron en la playa?
3: Una semanita.
0: Qué rico.
1: ¿Y ahora se hace qué? ¿6 horas de Chihuahua?
3: Güey, de Durango a Mazatlán. Ya no tienes que pasar por el Espinazo. Y todo es de paga. Entonces estás hablando de que te tardas como 3-4 horas nomás.
0: ¿Cómo cambia toda una carretera? Sí. Híjole, qué locura. Oigan, si no han ido al mar, márquenos, y si conoce a alguien que no haya ido,
1: no creo que haya ido, llámenos.
0: 1-855

0: En el mar, la vida es más sabrosa. En el mar, te quiero mucho más. Es que el mar te genera paz, tranquilidad, amor,
1: da vida, relajación, da vida.
2: Ay, no. Oye, dicen que limpia energías el mar por la sal, la sal y todo el rollo.
0: Yo fui a un retiro espiritual a Acapulco, el último que fui. Y en el mar es donde finalizas tu retiro.
3: ¿Qué fumaban?
0: No se fuma, don Tela, no sé cuál tomaban? Es de usted.
3: ¿Qué tomaban?
0: Nada.
4: ¿Eso retiro por qué les llama? ¿Por qué está hablando ¿cómo? Así? Son retiros espirituales.
0: Son retiros, ¿no? De yoga, retiros de conexión. No sé a cuál retiros vaya usted, don Tela.
4: Mira.
0: Usted pura cannabis. A ver, tenemos al Manolo, how are you?
2: Bienvenido, Manolo, ¿qué peteo?
5: Mi primera vez creo que fue a los 8 años, cuando íbamos a la escuela.
2: Ok.
0: Qué bonito.
2: 8 añitos. ¿Qué, cuando sí. lo viste el mar, güey, qué fue lo más que te, o sea, lo que te impresionó, Manolo?
5: No, hombre, qué bonito el mar. Sí. Cuando, pues, nadando con los niños y todos los de la escuela. Sí, disfrutábamos el mar.
0: Oye, Pampito, ¿y a qué playa fuiste? ¿Cuál fue tu primera playita?
5: A Puerto Quetzal, era de Guatemala.
4: ¡Ay, ay, ay! Dicen que el mar de Guatemala está bien hermoso.
0: ¡Ay, qué padre!
4: Ahora, te voy a decir una cosa, el mar es bien traicionero, ¿eh?
2: Sí, ¡uy, también. Cuidado!
4: ¡Ay, ay, ay!
2: Cuidado con eso. Tenemos a Chuy.
6: ¡Hola, no, Chuy! ¿Qué te
0: va? ¡Ah, Chuy!
7: Buenos días, ¿qué pasó? ¿Cómo estamos?
0: Hola,
4: Chuyito. Chuy, ya te extrañaba.
0: ¿A poco tú no has ido a la playa o conoces a alguien que no haya ido?
7: No, corazón, no tengo la curiosidad de ir a la playa porque dicen que es al lado y con esto que descargo, ir a tirar todo lo que traigo.
4: No, lo que
2: no
4: pasa,
2: te creo.
4: Si el Chuy va a la playa, se va a quedar ahí y dice, bueno, gracias por regresar a su hábito.
7: Una pregunta. ¿Sí saben cuál es el mar de los drogaditos?
2: ¿El mar de los drogadictos?
0: No.
2: ¿Cuál?
4: ¿Cuál?
7: Es el marihuano.
2: Oye, compadre, ¿qué edad tiene Chuy?
4: Ah, no le creo, Chuy, sí ha ido.
7: 51, y me siento de 25, carnal.
2: No, está bien, eso está chido, pero ¿no conoces el mar a tus 51 años, güey?
4: ¿De dónde eres?
7: No, todavía no, puro Jalisco.
0: Y pero, ahí hay Chuy, güey. ¿Por qué no lo quieres conocer? ¿Qué te limita?
7: No, lo que no me limite es que con tanta deuda que tiene uno no puede ir, nomás me conformo con el charco que tengo aquí al lado.
2: Oye, ¿dónde vives? ¿En qué estado?
4: Ya dijo, Chicago.
2: Chicago.
4: Mendigo Lagote, bien hermoso.
2: Sí, pero no parece.

0: en el mar.
1: Tenemos a Delia con nosotros.
2: El mar.
1: Hola, Delia, ¿qué metió?
3: Desde chiquita, como 6 años, mi papá nos llevaba a la playa.
1: ¿Vivían cerca del mar o qué onda?
3: Vivíamos en Durango. Y haz de cuenta que antes se hacían 7 horas. Sí. Ahora se hacen 2 horas y media.
4: ¡Wow! Cambio con las carreteras. Oye, ¿qué recuerdo tienes bonito cuando era chiquita en la playa de León?
3: Fíjate que mi papá nos metía al mar. Somos 6 hermanas y 2 hombres.
4: Sí.
3: Y nos decía, agárrense de la mano. Y nosotros teníamos miedo. Pero él se metía con nosotros y fue como le encontramos el amor al mar, a la playa.
4: Ay, es que es bien bonito. Ay, es que
1: oye, cuando ya planeas que te llevas comida, o de plano, así que ya cuando hay feria, hotel enfrente del mar.
2: Sí, yo nunca estoy.
1: Ricura, Delia. ¿Dónde se quedaban ustedes cuando iban allí?
3: Fíjate que tenemos un tiempo compartido. Ahorita se llama Vidalta.
1: Ajá.
3: Mayan Pala.
1: Time Share.
3: Sí, hemos ido a Puerto Peñasco, Cancún.
2: Ay, qué bonito.
4: Oh my God.
2: Puerto Peñasco.
3: Sí, hermoso.
2: Órale, San Carlos.
3: Tío, sí. Tengo un tío que no conoce. Y le dije, tío, yo voy en agosto a pasar mi cumpleaños allá. Sí. Le invito. Y no quiso ir, fíjate.
1: ¡Hombre! Oye, dile, ¿y qué edad tiene tu tío?
3: Mi tío tiene 70 años.
2: No, ya. Se está morido ahí en el mar.
4: A lo mejor le da miedo.
1: Estaría chido que conociera ya su edad.
2: Que lo van a aventar.
4: Es que es peligroso. Y luego cuando tienes haces algo nuevo, te da miedo.
1: La neta.
2: No, y si no saben nadar, vergüenza. Aguas. Sí. Hay gente que mete a los niños sin saber nadar. Y cuidado.
4: Ay, no, qué horror.
1: Mira, tenemos a María con nosotros. Hola, María, ¿qué metió?
5: Como a los 37, porque ya se de esos 3 años.
1: ¡Qué padre! ¡Felicidades! Oye, padre. Mari, ¿y dónde vivías antes? ¿Por qué no conocías el mar? ¿Qué pasó?
5: No, yo vivía... Bueno, yo toda mi juventud la viví en Michoacán y ya después me vine para acá, para Estados Unidos.
1: Ajá.
5: Y hace 3 años tuvimos la oportunidad de ir a Destin.
1: ¡En la Florida! ¡Hoy una de las mejores playas!
4: ¡Muy bonito! ¡Quiero ir a Destin, María! ¿Qué tal está? Dicen que está bien padre.
5: Está... Wow, por ser mi primera vez que he ido a la playa, yo creo que...
1: Buena playa.
5: Quedé sorprendida.
1: Sí, sí, fue buena playa, Mari. Oye, ¿quién te llevó? ¿Con quién fuiste?
5: Fui con mi familia, con mi esposo y mis 3 hijos.
1: Qué chido.
4: Ay, qué bonito cumplir tus sueños.
1: Oh, sí, bonitos recuerdos. ¿Qué fue lo que más te impresionó, Mari, de ver el mar, la inmensidad de esa cosa?
5: Wow, pues yo creo que todo, porque pues allá en Michoacán pues no vi mucho allá de pues, nada de eso, de playas y eso, pero
2: Playa Azul.
5: Wow, todo está tan bonito. Ajá. Salimos a caminar en las tardes. Wow.
4: ¿Qué tal comerte un pescadito fresco del mar?
1: Los mariscos. Oye, Mari, pero allá sí, está Lázaro Cárdenas, o sea, Michoacán tiene varias playas, ¿no? Nunca. Nunca te llevaron.
2: Sí hay.
5: No, nunca me llevaron.
1: Sí, no, pues
5: y
1: es
5: hasta que tuve la oportunidad y nos gustó tanto que al año volvimos a regresar, pero regresamos a Panamá y wow, también me quedé sorprendida.
4: ¡Ay, very international! Oh,
1: ándale, ya no quieren salir del mar, la Mari.
2: ¡Hawái ahora!
6: ¡Ellos se querían deshacer de él!

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16: Te hizo que traigas a tu artista, pero cobra bien caro.
17: Machín, machín.
16: Trataron de esta pareja trató de traer a Karim León y dijeron, no, ¿qué tal si no viene? Mejor vamos a traer a este otro más caro todavía. Y sí llegó, güey. No manches. ¿Verdad que todo se puso?
17: ¿Y quién era?
16: Ahorita te cuento, güey.

0: video y se hizo viral en minutos.
1: Hola, ¿qué tal?
0: Millones de reproducciones fueron llevadas a cabo por mucha gente.
2: Oh.
0: ¿Qué pasó?
2: ¿Qué pasó,
0: Esta
2: papá?
0: Parejita se estaba casando. Y empezó la boda bien tranquilona, ¿no? Estaba la cena,
2: me
0: bla, bla, bla.
2: Me encantan las bodas.
0: Qué bonitas son las bodas.
2: La neta que yes.
3: Ya, están chidas.
0: Y la novia estaba con su cabecita baja, dijo, ay. Pues nomás.
1: ¿Qué le dijo el novio? Espérate.
0: Mi papá.
1: En la noche vas a estar
0: todo. Me trajo un DJ nomás.
2: Ay, pero DJ son padres.
0: Sí, dijo, yo quería mariachi. Quería banda. Quería un grupo, algo que viniera a vivir. Y el papá se había dado cuenta que el artista favorito de... ¿Cuál era el artista favorito de ella?
1: El sí. papá se
0: el
1: dio cuenta.
0: Papá.
1: Ah, qué
2: el,
1: chido.
2: El papá que...
0: Sí, y dijo, ay, le voy a hacer la noche a mi hija, el día de la boda, pero va a ser sorpresa. Y todos estaban ahí imagínate. Tranquilones. No había música. Estaba el equipo del DJ.
1: ¿Ni el DJ estaba tocando música?
0: No estaba tocando el DJ. Ay,
2: pues, estaba bien apagada la voz.
0: Estaba apagada.
2: Se oían los murmuros.
0: Sí, y de repente. De repente se apaga la luz.
2: Oh my God.
0: Y empieza.
2: El aire.
4: Señoras y señores presentes.
2: Y sale el pelón,
1: Sí.
2: Que él siempre es. El que presenta.
1: Hola, buenas noches, ¿cómo están?
0: Raúl Molinar. Mi nombre es Raúl Molinar, del bueno, la mala y el feo. Y para mí es un placer.
1: ¿Por qué no tenía dinero?
0: ¡No! Ahí te va.
2: Por eso.
0: No, tú fuiste gratis, güey.
2: Tú lo hiciste de paro, fuiste padrino.
5: Vas por la tragazón gratis.
0: Este güey lleva a los 12 de familia. Come gratis.
2: Llevaste
0: y es el
2: 34
0: es como un part-time.
5: Y cuando tiene boda o algo encina, el fin de semana, desde el miércoles les dice, no coman.
2: Dice, vamos a estar en ayuno.
1: Claro, para que valga la pena.
2: Ayuno de 72 horas.
1: Que valga la pena. Claro.
0: Entonces se apaga la luz.
1: Y lo pum.
2: ¿Qué es eso? ¿Qué está pasando?
0: La
1: policía llegó.
0: Era en inglés.
2: Okay.
0: The city of Watson growing up.
1: Chico,
0: y behind the scenes había luces de sirenas de la chota.
1: ¡Ah, qué perro!
2: Pues,
1: ¿qué,
0: y dice, ladies and gentlemen, y la novia...
1: Ajá.
0: Ay, mi papi me trajo un DJ, pues qué chido.
2: Qué bueno.
0: DJ number one in the whole world. Ay, no me digas que me trajiste al DJ Tieso.
2: Tiesto.
1: No, Tiesto, idiota.
2: Tiesto.
0: Y empieza la música.
2: El feo bien moderno. Con sus comentarios. Ay, a mí me gusta el DJ Tieso.
0: Tieso. Sí, sí, va. Es lo mismo, güey. Y le ponen la música para entrar. Y empieza la música y... Agarra el micrófono a alguien por atrás, no se veía bien porque estaba en una apagada.
2: Cállate la boca.
0: Y empieza. Yo, yo.
1: Yo. Oh,
2: ¿Cómo le hacía?
0: Yo, yo.
2: Yeah.
1: Yo, yo, yo.

0: Exacto. Wow.
1: Okay,
2: what's the night?
1: ¿Y qué pasó?
0: Llegó el imitador de Snoop Dogg. ¿Y qué pasó? Uno, sí.
2: ¿O será Snoop Dogg?
0: No. ¿El verdadero?
2: Yeah.
0: No. ¡Cállate la boca, no, los ojos!
2: ¡El verdadero!
0: ¿Qué?
2: ¿Se dieron cuenta cuando empezó a prender el churro? ¡What's up with the world? Y todo, la novia creía que habían puesto las máquinas de humo, ¡no!
1: No.
2: Era el mendigo Snoop Dogg y sus guaruras, bien marihuana.
0: Oye, Snoop Dogg debe de cobrar carísimo, ¿no? Manches.com.
1: No, hombre, ¿neta? ¿Snoop Dogg, güey?
2: ¡Snoop Dogg, güey!
0: ¡Imagínate! ¡Muchísimo tener a Snoop Dogg en tu
2: no,
0: pieza!
2: ¡No, en vivo y bien marihuano!
0: La neta, tiene unos rolones.
2: Le encanta la yesca ese vato.
0: Oye.
2: Y hasta cantó con la banda MS.
0: Eso, imagínate lo que te iba a decir. Imagínate que de repente y le traigo un artista invitado y la banda MS y cantan juntos.
2: La tocó con pista porque la banda MS cobra mucho.
0: Cobra más que pista que...
2: No, pero si era Snoop Dogg.
1: ¡Qué buen regalo!
2: El mero mero.
0: Oh, wow.
2: Y el humadero y hasta el papá de la novia que ni hacía eso, madre.
0: Oye, papá millonario, ¿eh? Porque machín. Pagar eso y rentar esa
1: sorpresa. Snoop Dogg, artista de un Super Bowl, Beto. Sí, sí.

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1: Vamos a regresar con los chistes estúpidos. Compadre, comadre, si tienes un chiste y bien cotorrón, márcanos de volada, ¿eh?
2: Llámale, llámale, llámale ya. 1-855-370-3100.
1: Nos vamos a divertir. ¿Eh? ¿A neta?
2: Uy, Dios mío.
3: No más.
2: Siéntate.
3: No más que sea de monjas otra vez, Paola.
2: Es de monjes. No es cierto.
1: Ahorita regresamos con los chistes estúpidos.

0: tú no. El chiste.
1: Vamos con los chistes estúpidos. Ahí va el teléfono, compa. Es el 1-855-370-3100. Ándale, me topé a mi compa el feo.
2: ¿Qué estaba haciendo?
1: Me dice, ¿qué onda, pelón? Le digo, ¿qué pasó, feito? Dice, ¿cómo estás, güey? ¿Andas bien ojeroso? Sí, güey, no, es que en la madrugada se metió un ladrón a mi casa.
2: No.
1: Dice el feo, no manches, güey, ¿qué se llevó? Le digo, no, pues unos trancazos de mi vieja la sargento porque pensó que era yo que llegaba bien borracho.
2: Este chiste va dedicado con todo mi corazón para don Tela.
3: No más que no sea de monjas, Paola, por favor.
2: Este chiste va para usted, dedicado, escrito, for don Tela. ¿Cómo se llama la monja?
3: Ya nada más.
2: Que se la pasa en TikTok.
3: 3 meses chistes de monjas.
2: Y el que sigue entregó monjas.com.
1: La monja que se la vive en el TikTok.
2: Se llama
1: la
2: social media.
3: Social media.
2: Okay, ya, ahí va mi chiste dedicado a todo el mundo.
3: ¿A otra?
2: Te estoy salvando.
3: ¿Ah?
2: I'm going to English classes this year.
1: Oh.
2: So I have a joke.
4: Oh,
2: where do cows go on dates?
3: ¿On qué?
1: El caos.
2: Cow de vaca.
1: Yo pensé que caos.
3: ¿A dónde van las vacas?
1: ¿A dónde van las vacas?
2: Yes.
1: Del date al. Pues a la cena, ¿no? ¿Dinner?
2: A las movies.
3: Había una niña que acababa de llegar de supuestamente de la escuela.
2: Vendi,
3: no, si no quieres, no se la cuento.
1: No empieces, no.
3: No.
1: ¿Es el mismo de siempre, no. ¿Neta?
3: Era una niña salvadoreña.
2: A ver, ¿cómo
3: va? ¡Mamá! ¿Qué querés vos tú, mentirosilla? ¡Mamá! Fíjate que ahora que estaba en la escuela. Dice la mamá, ya no le creía.
1: No, no manches, no.
3: ¿Qué pasó, Boston? Fíjate que ahora que estaba en la escuela, un niño me dijo que yo era una niña bien fea.
2: ¿Fea? Ay, qué mal.
1: Ahora cambió porque siempre es mentirosa.
3: Vamos,
1: ahora sí. Le dijo que niña fea. Le dijo,
2: ay,
1: okay.
2: ¿Y luego? Pobrecita.
3: ¿Cómo la ves, mamá? Dejile gracias al niño. Porque tenés razón, vos.
1: Ah. No, pobre.
3: Era una niña fea, no.
1: Tenemos a Javi. Hola, Javi, cuenta tu chiste, estúpido.
5: Buenos días, raza. Saludos aquí desde Chicago.
1: ¡Chicago! ¿Qué onda, Javi? Cuenta tu chiste, estúpido.
3: Revolado, güey.
5: Estúpido, antes de mi chiste estúpido, dicen que al fellito le dicen el Wi-Fi.
3: ¿Por qué?
5: Porque si no está con las 3 líneas, no funciona al 100.
3: Ahorita se me antojó una, güey. ¿Para qué dicen?
5: Ahí va mi chiste.
2: Échatelo.
5: Se muere el feo y se vaya para el cielo. Y lo recibe San Pedro y le dice, a ver, tu nombre. Dice el fellito.
3: Ya lo contaron.
5: Leonardo DiCaprio, loco.
3: Ah, sí, ya lo contaron. Ok, dale.
5: Leonardo DiCaprio. Y ya en eso le llama a San Pedro a Dios, dice, oye, yo sé que estás bien ocupado, pero una preguntita y leve. ¿El Titanic se hundió o se quemó?
3: A ver,
1: ahora tenemos al Víctor con nosotros. Hola, Víctor, cuenta tu chiste, estúpido.
6: ¿Sabes por qué los dinosaurios no existen?
1: ¿Por qué los dinosaurios? Porque se extinguieron, güey.
2: ¿Por qué?
6: No, ¿por qué los dinosaurios no aplauden?
1: ¿Por qué no aplauden? Porque
2: no
1: tienen
2: manos.
1: Si no tienen manos, güey. Tienen patas.

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0: mascota, acabaron adorándola, amándola. Ya no pueden vivir sin el perrito, sin el gatito, el pajarito, el conejito, el hámster. Ahí tengo el teléfono. ¿Te pasó, comadre?
1: Sí,
0: compadre, ¿te pasó? 1-855-370-3100.
2: Con mi mamá. Ajá. Fíjate que mi mamá siempre ha sido súper limpia. Es súper limpia, súper organizada. Todo lo tiene así, perfectamente acomodado. Y un día fui a Coyoacán con una de mis mejores amigas. Ajá. Y pasó un señor con perritos.
0: ¡Órale!
2: Y nos dijo, les vende un perrito. Y mi amiga dijo, te lo compro. Mi amiga tenía dinero, ¿no?
0: Y te dijo, te lo compras.
2: Digo, lo compro. Y yo, mi mamá me va a matar, no me va a dejar. Ella vivía prácticamente con nosotros. Ándale, no sé qué, cómpralo. Y que compramos. Y era un pudú chiquitito, me cabía en la mano.
0: Ay, qué bonito.
2: Y yo, ¿cómo lo vamos a meter? Y dice, hay que meterlo en mi mochila. Y yo me acuerdo que llegamos a la casa y mi mamá me vio. Y cuando me vio caminando me dijo, ¿qué hiciste, Paola? Y mi mamá me conoce muy bien. Y yo, nada. Y
0: ya, o sea, inmediatamente como que venías escondiendo algo.
2: Ey, y ya entramos a la casa y le puse el perrito en la cama, perrita, para que lo viera y se enamorara. Y la perrita se hizo pipí.
0: No.
2: No, mi hijo, y me sacas este perro, lo quiero, no sé qué. Tres horitos después, mi mamá enamorada. Le puse a Sandy. A Sandy la amó como no tienes una idea. Lamentablemente Sandy se acaba de... no tiene mucho que falleció.
0: ¡No, hombre!
2: Pero mi mamá la amó.
0: ¿Cuánto duró? ¿Cuánto duró? ¿Cuánto
2: duró? Duró como 15 años. Duró
1: tu mamá.
2: Muy longeva. ¿Mande?
1: Sufría tu mamá.
2: Pero demasiado. Ay, se siente horrible perder una mascota.
1: No, no, no. Y se enamoran de ellos. Cuando me regalaron a la Camila, mi compita Panchita Loma. Sí, la burra. Yo no le dije a la Chayo, yo iba nomás a hacer un video y a cotorrear con el vato porque estaba malo.
0: Wey, pero
1: mi compa. Y acababa de comprar él a una burrita. Pero, y nomás me dijo así, mira, aquella burrita chiquita, delgadita, que sea, la acabo de comprar.
0: Es
1: y
0: que, bla, bla, es que Camila, Camila es
2: de lo que está.
1: Chiquita, ¿no? Aquí la cargamos.
2: Oh.
1: El vato tenía cáncer y y sabía él, creo yo.
2: Sí.
1: Ojalá y sí lo haya sabido, porque sabía él que se iba a ir. Él sabía, tenía en su corazón.
0: Ajá.
1: Y de repente cuando me llamaron para hacer un video con él y saludarlo, que porque quería saludarme.
2: Sí.
1: Y manejé como una hora y media. Y me dice el vato, gracias por venir y la fregada, te quiero regalar.
3: No por él, por la burra, juite.
1: No, yo no sabía.
3: Ya te conozco, mosco.
1: Oye, yo no sabía, el vato nomás quería cotorrear.
2: Sí.
1: Y su canal me dijo, dale alientos, por sabe que está malo, porque estaba lleno de cáncer.
0: Ay, pobre.
1: Y el vato me dice... ¿Ves aquella burrita? Sí, está chida. ¿Verdad que tú tienes un chivo, unos chivos y una gallina? Sí, pues para eso te llamé. Para que me saludes y te lleves a mi Camila, porque yo la compré y no voy a estar aquí para cuidarla.
2: Ay,
1: y pienso que tú eres el adecuado. No, le digo, es que la chava. Y empecé a meter a la chava un hombre. Al último le dije, ok, la subieron a una jaulota, llamó un compa que tiene una trocota. La llevaron, me fue así, me vino siguiendo hasta la casa, hasta el rancho, y que me la bajan ahí. Pero era como algo bien raro que sentí, dije, pues se la voy a cuidar, no sé qué pedo.
2: Oye, cuando
1: viene la Chayo,
2: ¿qué hizo?
1: Espérate, no, la Chayo no estaba. A los tres días viene la Chayo, estaba con su mamá, y de repente oye, le está pasando algo al chivo. ¿Por qué? Porque se oye muy raro, como que está enfermo. Y la Camila, estaba chiquita, no rebuznaba bien. Estaba chiquita.
2: Sí.
1: Y dije, no, deja ver. A ver, vamos. Y, ¿qué es esto, Andrés? Yo te dije que no quería más ánimo. Estuvo fregue y fregue al último. Y ahora ama la Camila.
2: La ama.
1: Pero se dice tan bonita chiquita. La Camila estaba chiquitita.
0: Ahora sí, la ama. Ya no le quedó otra.
1: ¿Las dos? No, pero sí la quiere ahora. No le pase algo a la Camila.
2: Es que dan mucho amor, te hacen sentir bien bonito los animales.
0: 8 de cada 10 que no querían el animalito, ahora lo aman. 1-8

0: estadística dice que 8 de cada 10 personas no querían a la mascotita, el perrito, el gatito, el lo que el la burra, el chivo, lo que sea. Y ahora acabaron amándolo, amándola. ¿Qué pasó? Es que
1: son
0: ¿qué
1: puro
0: es?
1: Amor. La neta. Puro ¿la neta? Amor, las mascotas.
0: 1-8-55-370-3100. Ahora tenemos a Chuy con nosotros. Hola, Chuy.
1: Ah, Chuy.
2: No. Ahorita la cosa está grave ahí en la casa.
0: ¿Por qué?
2: La cosa está grave en la casa, amigo. Porque, mira, se morían por tener un perro.
3: Y ahora
2: nadie se muere por limpiarle todo el papadero.
0: No, sí.
1: Eso sí.
0: Eso es neta, eso Chuy. Pasa. Los eso niños sí. Sobre todo, ¿no?
2: Neta. Neta, porque a veces, mira, y las escaleras, el animalito está acostumbrado a ir a hacer las escaleras.
0: No, hombre.
2: Subió arriba, arriba pues, y no hay luz. Y a veces...
3: La pizza.
0: Oye, Chuy, pregunta, ¿es cachorrito todavía o qué onda?
3: Es un elefante.
2: No, ya está matalote.
0: Ya está grande.
1: No, oye, pero sí. No es culpa del perrito, es culpa de los dueños, ¿eh?
0: Claro, sí. Cuando están cachorritos, algo que yo aprendí es, cada 3 horas hay que sacar al animalito.
1: Los tienes que educar.
0: Como relojito, ¿eh?
1: Claro.
0: Sin importar si tiene ganas o no, cada 3 horas
3: yo lo saco cada 3 horas al animalito.
1: ¿Animalito? ¿Es un cachorrito?
3: Para que vaya a hacer sus necesidades.
0: No, tú sacas el foie cada 3 horas.
3: Bueno, esa es otra cosa.
0: No, cada 30 minutos.
1: Oye, no, pero si hay personas que tienen mascotitas y no las cuidan, no las bañan, los tienen bien.
3: No, hay
1: bien.
3: Gente que las maltrata.
0: No les dan de comer.
1: No,
3: las maltrata,
1: bien,
3: las patean.
0: No les dan agua.
3: Es que una mascotita al principio es muy curiosita. Y ¡ay, qué moñilla! Y después, ¡ay, quítate! Son bien gachos.
4: Como tú, cuando eras niño.
3: Sí, pero ¿qué creen que le preguntaron a mi mamá?
0: ¿Qué?
3: ¿Cómo te salió eso? Y dice, no, salió muy bueno por los mandados. Ya me querían tirar. Y no habla. Memo.
5: Sí, tengo una que se llama, es hombre, se llama Oreo.
1: Oreo, me encanta ese nombre, Oreo, bien.
5: ¿Eh? Sí, y mi nieto le puso Oreo porque está negrito.
1: Ay, qué bonito. ¿Qué raza
5: es?
1: Oreo.
5: Es una, no sé, es un peludito, ni sé la raza, para decirte.
0: Ah, órale.
3: Perro peludo.
5: Sí, así.
3: ¿Y cómo te salió el peludo?
5: Me salió muy inteligente el peludo, quiero que sepas, ¿eh?
0: Ay, qué bonito.
1: Ay, eso es muy bonito.
3: Ay, qué bueno.
0: ¿Se porta bien el Oreo?
5: Sí, súper. Se lo regalaron a mi nieto y mi hijo lo quería tirar y él me llama y me dice, oye... Grandma, ¿me puedes cuidar a mi perrito? Porque mi papi me lo quiere tirar.
1: Ay, no.
5: Y te juro que yo no quería perro. No, porque esos perritos tienen que estar adentro, obvio.
1: Sí, sí.
5: Chiquitos.
3: No, sí, pues sí.
0: Ajá.
3: Pues claro que sí.
5: Entonces.
3: Ajá.
5: Sí, entonces, pues lo tuve que adoptar. Y mira, es tan inteligente que cuando quiere ir al baño... Nos rasca el pie porque quiere ir al baño.
0: ¡Ah, qué chido!
1: Ay, vida, bien educadito.
3: No, eso no es nada. Yo tengo
5: súper educado.
3: Yo tengo un perro más inteligente que ese.
1: ¿Cuál?
0: ¿Sí?
3: Este perro lee el periódico, se lo pongo enfrente y lo lee, güey.
0: Ah, ¿y qué dice? ¿Qué dice?
3: No, te dije que sabe leer, no hablar.
1: ¡Ah!
0: ¡Wow! Qué inteligente, güey, que se ponga ya a leer. Mira, tenemos a...
1: ¿Tienes que parir al baño? ¡Ay, sí. No, ya deja de rascarte! ¡Ya!

0: Tenemos a Luisito. Hola, Luis, ¿qué peteo?
1: Sí, yo soy uno de ellos. Fíjense que aquí, en las ramas de trabajo, tenían uno.
2: Oh.
1: Al principio no lo aguantaba, pero ya al rato nos hicimos amigos y andábamos por todos lados.
2: ¿Andaban together forever?
0: Oye, pero qué, ¿cómo lo traías de arriba para abajo? ¿Y qué era? ¿Un gato, un perro? ¿Qué era, güey?
3: Un chango, un...
1: Oh, no, un humano, mi compa Carlos.
3: ¡Ay, hijo de la fregada! ¡Dile que ladre!
4: ¡Es buena bestia! ¡Nomás no gana ni una carrera! ¡El Carlos!
0: A ver, tenemos a Joel con nosotros. ¡Hola, Joel!
3: Este show nos vieron la cara.
5: ¿Cómo están, muchachos?
0: Muy bien, muy bien.
3: ¿Qué compadre, tienes?
0: ¿Qué mascota no querías y luego ahora lo aman?
5: No, mira, a la casa llegó un gato, un gatito. Entonces mi esposa, no, que yo no, nunca hemos tenido gatos, hemos tenido perros, pero en el patio.
2: Sí.
5: Ajá. Y llegó el gato y no, que yo no lo quiero. Entonces, ¿cómo a mi esposa le dan miedo los grillos y las arañitas y animalitos chiquitos?
3: Ay, se los friega.
5: Porque se meten en la casa.
2: Sí.
5: El gato le empezó a matar todos esos animales, se los dejaba en la puerta y ella nomás los barría para afuera. ¡Oh, no! Ahorita nadie puede tocar al gato.
3: ¡Ah! ¡No, sí, es cierto! ¡Es cierto! Matan arañas, lagartijas, todo, grillos, todo.
5: ¡Oh, no! La señora va y trae latas, comidas de... Hay más comidas de latas para el gato que para mí.
0: ¡Hoy no más!
2: Es que le da mucho amor y cariño.
5: ¡Hoy no más! Y no lo quería, y ahora el gato vive mejor que yo, no lo molesta.
3: También.
4: Es que el gato sí sirve y hace algo. Y no como Joel.
3: ¿Qué hace Joel?
4: Nada.
5: Pues, no, sí trabajar.
0: Mantener el cantor. No, qué chido, Joel. Es que los gatitos son así, limpian, de las arañitas.
2: Nunca he tenido un gato. Ajá. Dicen que tienen otro vibe diferente y que son súper lindos.
3: Te desestresan,
2: y todo.
3: Te quitan, quién sabe qué. Del cuerpo, ellos sienten tu vibración también.
2: Sí.
0: Órale.
3: Y lo hacen.
2: Sí, como que te. Ay, qué
0: ronronean. Tenemos a Miguel. Hola, Miguel, ¿qué peteo?
6: No, pelón. Ahora tienen una perra aquí adentro.
2: ¡Ala!
6: En mi casa la atienden mejor que ni a mí. A mí me avientan para afuera la yarda.
2: No.
3: Cuando andas pedo, güey.
0: ¿Y quién no quería la perrita, güey? No, tú no la querías. ¿Quién no la quería?
6: No, de primero no las querían, pero ahora la tienen adentro en lo fresco y a mí me avientan para afuera la yarda. No.

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18: ¿Qué ver con el tip? Y también el tipo de comida y los precios que le ponen hoy a la comida.
19: Oh my God.
18: ¿De qué se trata? Ahorita regresamos.

0: recibo?
1: Este que te voy a presentar, Meito.
0: Ah, bueno.
1: Un recibo de un restaurante que se está haciendo viral en ese momento en las redes sociales.
2: ¿Por qué?
1: Resulta de que está generando demasiado debate, Pau.
2: Sí.
1: De, pues, cómo se debe de manejar realmente la propina. Porque también la propina se está saliendo de control, sobre todo aquí en los Estados Unidos.
0: Todo el mundo quiere propina, están en la marqueta, güey.
1: Todo
0: el
1: mundo.
0: Ahí para el tip,
2: güey. Pero en los restaurantes sí tienes que dar propina.
0: Si hay mesero, sí.
1: Ahora, pregunta, ¿ya piden propina? Hasta cuando tú llenas lo que quieres de comer en una maquinita, en un iPad o lo que sea.
0: Sí, güey.
1: Check out y lo tip, chis. O sea,
0: y te empiezan con muchos con el 20-25%.
1: Ah, sí.
0: Para arriba.
1: No, 20, el 20 es el mínimo, güey. El
0: ¿qué
1: mínimo.
0: Pido, güey?
2: El que yo sí he visto que no me gusta
1: sí.
2: es que ya te viene incluida la propina y te piden propina.
0: ¿Cómo?
1: Ah, eso sí.
0: Te truquean.
2: O sea, que te ponen ya la propina ya viene incluida
0: y te la juegan.
2: Te la vuelven a dar.
0: Pero te la
2: si
0: camuflachean.
2: No les, ya valiste gorro.
0: Le ponen servicio de.
1: Additional tip. Pues lo que pasa es que ese cliente dejó una propina. Ey. Chéquense la cantidad. $9 dejó la propina en una cuenta de $612.
0: ¡Ay, mamá! No, ¿por qué tan poquito? ¿Ni el 1%?
1: $612, estamos hablando que la propina debe ser como $120, $130,
0: algo así, güey.
2: No manches.
1: Lo que pasa es que el vato dejó una nota también ahí en el recibo. Ahora sí que cuestionando que la propina, ¿por qué debe de aumentar a la par de los precios del menú? Según lo que dice el comensal, el cliente, dice, güey, o sea, al mesero le tomó el mismo esfuerzo que cualquier otro mesero de llevar un steak. O sea, porque el steak cueste 50 o $100, no necesariamente se toma más esfuerzo para llevarlo de la cocina a la mesa. Es lo mismo. Dice, entonces, yo le dejé $9, que still, dijo el vato, still real money, es dinero ya de veras, por 2 horas de servicio. Es lo que yo considero que está bien pagarle a alguien o dejarle a alguien por sus 2 horas de servicio, $9.
2: Sí.
1: Dice, pero de alguna manera, dice, me vieron como si yo estuviera quebrando una ley que no existe, una ley no hablada.
2: Sí.
1: Dice, el manager llega y me empieza a decir, es que son industry standards, son estándares de la industria.
2: Oh,
0: ¿Cómo?
1: Sí, el dejar el 20%.
0: No es obligación.
1: Exacto, pero le dijo, es que es Standard Industries, que si el bill es de 600 y pelos, tienes que dejar $120. Ajá. Entonces él dijo, no, espérame. ¿Desde cuándo que el plato esté más caro automáticamente significa más esfuerzo? Es lo mismo. O sea, ir a llenar un vaso de agua es lo mismo que cualquier otro restaurante.
2: O sea, haz de cuenta, en los restaurantes muchas veces, pues si es de lujo, pues sabes tú que vas a un lugar de lujo y sabes que estás pagando ese servicio, ¿no?
1: ¿Pero y trabajan más los de lujo o cómo?
2: No, pero muchas veces menos. Tú como mesero
1: trabajan menos, güey.
2: Te metes en estos restaurantes, pero te piden más, pues más aptitudes. Y tú porque dominas que te van a dar más propina.
0: Mejores zapatos.
2: Y gastas más también.
0: Mejor camisa.
1: Ajá.
0: Mejor corbata. Mejor habla. Imagínate, digo yo tosiendo. ¿Cuánto va a querer?
1: Oye, pero el esfuerzo es el mismo.
0: El esfuerzo es el mismo físicamente.
1: Yo hasta cierto punto estoy de acuerdo con este vato, porque el bill, para números fáciles, porque el bill, si es de 50, o sea, se dejan $10, que está bien, $10
0: está bien.
1: Por una hora y media de servicio ahí que te traigan todo el rollo. ¿Y por qué si es de 500 tienes que dejarle $100? O sea,
0: porque tú eres de una alcurnia alta.
2: Pues porque es lo que...
1: ¿What?
2: Lo que nos... Pues sí, la sociedad lo ha marcado y todo.
0: No, pero ¿para qué vas a ir a restaurantes? Tienes mucho dinero para ir a un restaurante donde te van a cobrar 620.
2: Sí, o sea, lo que... Si tú ya sabes qué es lo que...

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1: 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Feliz sábado. Lloviendo amaneció el día de hoy. 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Las llantas le funcionan bien. 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Le damos la bienvenida aquí a Mr. Ventas, a Mr. Arturo. ¿Cómo está? Buenos días, Arturo.
2: Buenos días, Jordi. Buenos días. Aquí estamos bien. Gracias. 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
1: 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A ver si prevalece. Él es de Chihuahua. A ver si prevalece Jalisco contra Chihuahua en un duelo de gargantas. A ver quién avienta los más agudos. Yo le voy a mi gallo, que es el buen Arturo. Gracias, contra el Tony Meléndez.
2: Ya voy ganando.
1: Ya vas ganando. Y bastante. 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
1: 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A ver, yo me pongo a pensar, si alguien no cuida su carro y a veces presta el carro, que dice su hijo, hey, préstame el carro, papá, se lo dejas, y luego ocurre una desgracia, no, hay cosas que uno no va a poder permitirse arrepentirse nunca. Entonces, siempre algo que usted no debe escatimar es tener un buen vehículo, por la seguridad, ¿verdad?
2: 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A lo mejor te asusta por el frenón que dio, pero pues realmente eso te está salvando de un accidente. 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
2: Marimar, ¿eh?
1: No, nomás para ver si pasa un ovni o vino un cohete y correrle.
2: Estar poniendo atención a todo. Jordi, te lo
1: agradezco. Pero estaba lloviendo, gracias. Pues yo lo estoy cuidando a ustedes, ¿eh? Que les vaya bien, muchachos. Entonces, estoy viendo yo de que hay mucha gente que ahora se está dedicando a trabajar a lo que es la entrega de cosas, por ejemplo, de una tienda muy conocida que sé que era 27, que no quiero decir el nombre, pero que se llama Walmart, para no hacerle comercial. 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Y está muy bueno eso. Pero vi que el pobre muchacho pues estaba batallando, se tuvo que estacionar incluso bloqueando la calle para bajar las cosas, viene, las deja ahí con la floja de la vecina.
2: Porque como no puede.
1: Va la crítica, tiene que ir la crítica también, la crítica constructiva de la vecina. Sí. Vecinos, no sean tan flojos, vayan y compren, que es aquí nada más cerquita. Pero bueno, no.
2: Que nos hable, yo para acá.
1: Y está muy bonita, es la única casa muy bonita que la tienen arreglada. Ya, pues. Bueno, la cosa es de que le van y le dejan las tortillas, le dejan ahí todas las cosas que llevaba este muchacho, uh-huh. Y es hispano, ¿no? Entregando con su chalequito aquí de Walmart, uh-huh. Y digo, este vehículo no es de Walmart, este vehículo es de él, entonces él está prestando un servicio. 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
1: Yo que me sentía mucho con 2. No, hombre, pues no, ya.
2: Oye, que tienes acá grabando, Jordi, ahí vamos.
1: Ahí la llevamos, es cierto. Sí. ¿A qué digo que no? Sí, pero ya me estás humillando, ¿eh?
2: No. Tú me estás humillando a mí, y tienes 3 contra 2.
1: ¿A poco esos son 2?
2: Este es 1, pero es el que se dobla.
1: ¡Ándale! ¡Ah, ajá. Perrón! El de la super pantallota.
2: Y este, pues sí, es un celular que me sirve también de...
1: ¿De ladrillo?
2: De ladrillo, de arma personal, en caso de un atraco o algo, pues oye, al frente sí, de la cabeza.
1: Ese tiene dron y toda sí, la cosa, ¿eh?
2: Sí, todo.
1: Hasta
2: todo,
1: tiene un samurái ahí encerrado. Se acerca, ¡zas! Sale. Sí. 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

0: a tener problemas, así es que no lo piense dos veces. 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
1: Ay, ay, ay.
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0: Así es, muchísimas gracias, y aprovechamos también para invitarlos. El consulado mexicano va a tener un Informational Workshop 2026. El día de hoy, a partir de las 10 de la mañana, que lo van a hacer a través de vía Zoom, en donde todos aquellos que tengan el deseo de continuar sus estudios de México pueden hacerlo. Vamos a subir la página de la radio de Milwaukee ahorita para que lo busque, le dé clic al link y vaya y se meta también a este Zoom, donde va a aprender cosas que van a estar platicando, incluso con los amigos de Gateway Technical College, que van a estar dando esa información en una sesión gratuita, para que puedan ahí vincularse con la educación y sigan en ese sentido. Pero recuerde, uno no para de aprender, y esa es una buena oportunidad. 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Imagínense, usted tiene una compañía y se le anda descomponiendo cada rato el vehículo del trabajo, ¿qué va a pasar? 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
1: Gracias, Jordi. Nos estamos viendo, mediante Dios quiera, para la siguiente semana, Jordi. Gracias.
0: Para la siguiente semana regresan aquí los amigos de Arandas Auto Sales. Mientras tanto, vámonos con música. Y lo más importante de todo esto, usted manténgase bailando con la música de la grande, la más mexicana. Vámonos con Kate Nieto.
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0: Muy buenos días, saludamos a toda la raza que está sintonizando La Grande, la más mexicana. Estamos contentos y felices el día de hoy de que nos estén acompañando. Y es que vamos a hablar de finanzas, vamos a hablar de Norsher Bank y los servicios que vienen prestando. Saludamos al señor Alfredo Martín. Buenos días, señor Alfredo.
1: Muy buenos días, Jorge. Muchísimas gracias. Porque hoy estamos pero de fiesta, hoy estamos celebrando muchísimos piezas de información que tenemos con para compartir con todos ustedes. ¿Y por qué? Porque ustedes se lo merecen. Toda nuestra comunidad está al pendiente de lo que Northshore Bank les ofrece, lo que la comunidad está para compartir y sobre todo para darles de beneficio común. Nuestra misión es de ponerlos a ustedes en mucha mejor posición económica para que de esa manera todos, pero todos en nuestra comunidad estén progresando y estén mejorando en sus cuestiones económicas. Como siempre, es nuestro costumbre de siempre dar las gracias. Les damos las más gracias. Hasta ahorita me siento un poquito cohibido con este tipo de mensaje, pero siempre decir estamos agradecidos con su participación, con su envolvimiento, con todo lo que ustedes hacen también por nosotros. No nos queda más que corresponder de igual manera para que ustedes se sientan empoderados, que ustedes de una manera proactiva den ese siguiente paso que va a ser de cómo poder nosotros seguir mejorando económicamente. Y Jorge, como también es la gran misión de Northshore Bank, nuestra misión es de vernos involucrados con nuestra comunidad. ¿En qué mejor manera nosotros podemos poner adelante a nuestros residentes de esta bella ciudad de Milwaukee? ¿En qué mejor manera también podemos tener en mejor posición a todos nuestros empresarios, a todos los dueños de negocios? ¿En qué manera también nosotros podemos contribuir, dar esos 2 centavitos y de que todo mundo en el área empresarial se ponga cuando menos 2 o 3 pasos más arriba? Y habiendo dicho esto, no me queda más que el de decirles de que ya estamos aquí a una semana tan solo para el próximo domingo 27 de septiembre con nuestra Semana de Gastronomía del Sur, mejor conocido también como Southside Dining Week, en la cual le damos este apoyo a toda nuestra comunidad empresarial restaurantera. No sé si es una palabra o si la acabo yo de crear ahorita, pero ya sin tanto preámbulo, sin tanta introducción, quiero darle la más pero cordial bienvenida a una persona muy especial. Y la considero yo muy especial porque ella representa lo que es toda nuestra comunidad latina, nuestra comunidad hispana, que viene a abrirse caminos y que lo hacen de una manera, con una estructura, con un plan bien delineado. Y lo digo por la siguiente razón. Yo como consumidor de lo que ellos producen, yo los pongo arriba de un 10. ¿Verdad? Las calificaciones por lo general son de 1 a 10, pero para mí es mucho, mucho más arriba del 10. ¿Y por qué? Porque

0: producen un tipo de comida muy única, muy pero muy rica, y luego hay una combinación increíble. Hay una combinación increíble que yo quiero que la persona que tenemos ahora como invitado nos dé un poquito más de pormenores. Antes que nada, que se presente y que nos diga a quién representa, que es un gran restaurante y algo más. Pero, por favor, adelante.
1: ¿En este?
0: Sí.
1: Uh-huh. Buenos días, don Alfredo. Pues gracias. Antes que nada, muchísimas gracias por esta invitación, al señor Jorge también, aquí presente. Pues, pues sí, venimos a compartir un poquito de lo que tenemos. Y pues estoy emocionada por su invitación. Y pues aquí dejarles saber a toda la comunidad hispana de lo que hacemos nosotros. Les traemos un poquito de lo que hacemos nosotros. Pues nosotros combinamos un sabor que es pues inigualable. Por eso se llama Sabor a Pueblo. El restaurante, así es su nombre, Sabor a Pueblo. Viene una combinación ahí de que es panadería y restaurante.
0: A eso me refería, a eso me refería. Esa gran combinación que creo yo que dentro de nuestra cultura, sobre todo, obviamente para los que más conocemos de la cultura mexicana, latinoamericana, es la combinación perfecta. Tener un restaurante y tener la panadería ahí mismo. Y luego, aparte de eso, agregarle eso, sabor a pueblo. Y sabe, yo como consumidor de su gran panadería y de lo que ustedes ofrecen en sus en su menú, lo que yo por lo que casi estoy ahí 3-4 veces a la semana, sí, es el café.
1: El café.
0: El correcto. Café. ¿Por qué el café?
1: Pues ese es el secreto de la abuelita.
0: Ah.
1: Bueno, eso a mucha gente le gusta mucho el café. Dije, bueno, pues.
0: ¿Y cómo se le llama ese café?
1: El café es el café de olla.
0: Café de olla, eso mero. Sí. El café famoso de olla, que sí. Es, no es cualquier café. Oh, es un café preparado especialmente. Y que créanme que yo cada vez que también tengo la oportunidad de ir a mi pueblo, por allá a México, busco ese tipo de lugares, ir a un lugarcito donde sirvan el café de olla. Es increíble. Así es de que, pero díganos un poquito más en cuanto a cuál es el platillo popular de Sabor a Pueblo. ¿Cuál es ese platillo que la mayoría de sus clientes buscan? Y también, por la misma razón, ¿cuál es el tipo de pan? El pan dulce o el pan de ¿cómo le podemos llamar? El virote. El virote tiene como 4 o 5 nombres, ¿no?
1: Es que hay varios nombres.
0: Sí,
1: bueno,
0: pan
1: yo lo conozco
0: blanco,
1: por bolillo.
0: Virote, bolillo, no sé qué tantos otros
1: hay
0: nombres.
1: Hay muchos nombres que tiene, uh-huh. Pero bueno, el oficial es el bolillo.
0: Así es.
1: Sí, para uh-huh. Mí es el bolillo. No, pues mira, hay una variedad de pan, pero sí, el famoso pan que busca muchísimo es el bolillo. Uh-huh. Y pues sí, es, yo pienso que es el cariño que le ponga para hacer o el amor que usted le tenga, porque tengo un panadero excelente, uh-huh. Que de hecho le mandamos saludos.
0: Él saludos cordiales, porque wow, sí, esas conchas que se avientan. No.
1: Sí, es pues mire, señor Alfredo, el pan más vendido ahí, pues sí, como le repito, es el bolillo, pero hay mucha variedad de pan que uh-huh. Está muy rico. Está muy rico el
0: y ahora
1: pan.
0: Vayamos a lo básico. Díganos nuevamente entonces el nombre, en dónde está localizado, el número de teléfono y como le dije otra vez también, ¿cuál es ese platillo que muchos la mayoría de sus clientes piden?
1: Oh, los chilaquiles.
0: Chilaquiles. Eso fue lo que yo me tuve la gran oportunidad de disfrutar la última vez que estuve por ahí.
1: Sí, uh-huh. Sí, señor Alfredo. Pues mire, ahí estamos ubicados en la 807 West Mitchell. Está en la mera esquina de la 8. So ahí nos van a encontrar en nuestro restaurancito. Mucha gente tiene el concepto que es panadería. Uh-huh. No, es también el restaurante. O sea, ahí hay una combinación completa ahí. Uh-huh. También tenemos todo tipo de cerveza también.
0: Así
1: que
0: es.
1: Van a encontrar en portadas uh-huh. De aquí, de todas las micheladas, que es las que son muy ricas.
0: Micheladitas también, ¿cómo
1: sí,
0: no?
1: Sí, tenemos sí. Una buena variedad de lo que pues regularmente buscamos en un restaurancito.
0: Claro.
1: Pero
0: claro.
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0: Excelente. Ya mencionó la palabra clave ahí. Hacer sus pedidos también,
1: sí.
0: Porque las personas pueden pedir por adelantado la comida
1: claro que
0: e ir
1: sí.
0: A recogerla,
1: sí,
0: ¿verdad?
1: Sí, hablan, hacen su orden y ahí hay un buen servicio al cliente, pues también porque pues es lo que buscamos, tener buen servicio al cliente.
0: Excelente.
1: Porque el cliente manda.
0: Bueno, exactamente. Y nada más como para que ustedes vean La manera en que estamos estructurando este tipo de envolvimiento en nuestra comunidad por medio de North Shore Bank, que ya por seis años hemos estado haciendo Southside Dining Week, dándole este apoyo a todos nuestros restauranteros del área sur de Milwaukee. Por eso es que se llama Southside Dining Week, ¿ok? No es porque, ¿verdad?, Alfredo nació con esta gran idea un día y dijo, vamos a nombrarle Southside Dining Week. No, y quiero hacer un poquitito de historial en cuanto a esto. Nació precisamente durante el año en que pasamos por la terrible, terrible experiencia de la pandemia. Y fue en ese tiempo que North Shore Bank dijo, ¿en qué manera podemos apoyar a una de las industrias que más se vio afectada precisamente por la pandemia? Y que fueron los restaurantes. Así es de que desde ese momento hasta hoy, 6 años ya después, estamos aquí envueltos, dándole apoyo, y que también queremos que toda nuestra comunidad venga y sea partícipe, que todo el mundo, digamos, puse mi granito de arena e ir a apoyar a todos los restaurantes que están en esta lista, que por cierto, ya debe de estar disponible el gran número de restaurantes que van a participar este año, y que también les tengo otra gran información, que ya es la gran inauguración, el gran comienzo de mañana domingo en 8 días.
1: De mañana en ocho días.
0: Quiero que todo mundo se me ponga su saquito dominical, ¿verdad? Como normalmente lo decimos, que todo mundo se presente con sus niños, con su familia, en el Zócalo Food Park. Ahí, en la partecita de la Nacional, que hay Nacional y la 6, en el Zócalo, como muy bien se reconoce. Ahí los vamos a estar esperando desde el mediodía. Ahí vamos a estar ya ofreciéndoles la gran oportunidad de que vayan y disfruten, porque tan solo ahí en el Zócalo ya hay un buen número de trocas de comida, ¿ok? Y ahí hay de diferentes, desde pizza hasta sushi, empanadas, tanta diferente variedad de cuisine que usted va a poder disfrutar. Ahora, lo que vamos a hacer diferente este año, y que por eso tenemos aquí a nuestra invitada especial compartiendo esta información, es de que vamos a tener también otros restaurantes que van a venir a compartir parte de su menú, parte de su comida, parte de lo que los ha hecho a ellos famosos. Así es de que ahí de 12 a 4 el próximo domingo, nuevamente, domingo 26 de septiembre, de mañana en 8 días, dentro de 8 días o como usted lo quiera llamar, ahí los esperamos en la calle 6 y la Nacional, ahí en el Zócalo Food Park, en donde vamos a estar desde las 12:30. Y también vamos a tener música, vamos a tener jueguitos para niños, vamos a tener nuestra van de North Shore Bank para que los niños entren ahí y vean como jueguitos que se hacen por medio del internet, etcétera, etcétera. También nuestro compañero y socio aquí, don Jorge, va a tener su van de la grande, para que estemos ahí recordándoles y diciéndoles, vengan a disfrutar de este evento que es completamente gratis.
1: Gratis, va a ser gratisísimo.
0: Y ustedes nos van a acompañar. ¿Y qué van a tener ahí como de cómo se le pueden llamar en inglés, Jorge? No encuentro la palabra en español. Tú dime, ¿cómo se dice? Samples.
2: ¿Van a dar muestras?
0: Muestras. Aleluya, gracias Jorge. Tú eres aquí nuestro Google.
1: Nuestro translator.
0: Andante. Pero ¿qué van a tener ahí ustedes compartiendo con el Sabor a Pueblo?
1: Ah, sí, señor Alfredo. El Sabor a Pueblo les va a llevar muestras de café. Café que ya está bien brillito, ya se empieza a sentir el
0: nuevamente,
1: brillito.
0: ¿Cuál es el nombre?
1: De olla, café de olla.
0: Eso
1: y
0: es.
1: También les vamos a llevar nuestros famosos sopecitos veracruzanos.
0: Eso es lo que vamos a tener de samples,
1: muestras, como usted dijo.
0: Sí.
1: Y pues sí, ahí vamos a estar también apoyando a usted, a don Jorge.
0: Gracias.
1: Bueno, y agradecerles más que nada por la invitación.
0: No, al contrario,
1: que lo hacemos con mucho gusto.
0: Eso es lo principal, de que vamos a estar cada quien ahí contribuyendo de una manera u otra, aportando nuestro granito de arena, como lo dijimos antes, y que sea para que también nuestra comunidad venga y disfrute de un momento familiar.
1: Sí, va a ser
0: familiar. Lo que a mí me gusta muchísimo de este lugar donde hemos estado presentando Southside Dining Week por los últimos 6 años, es el que está muy bien ubicado. Está incluso la estructura de todo como está allá afuerita, tiene una sección en donde está para que la gente vaya y coma su comida. Ahí hay
1: está
0: como unas bellas, hay como, no sé, como 30, 40 mesas, y luego hay otra sección donde están las trocas de la comida, y luego está la otra sección donde está un estacionamiento, en donde ustedes van a estar ubicados, es en la calle Pierce,
1: sí,
0: creo que es la calle Pierce, ahí, ahí van a estar los participantes, los restaurantes que van a estar participando, dando sus muestras
1: de la comida,
0: y donde todo el mundo va a ir a decir, pues quiero tratar unos sopecitos que se hacen en el restaurante de Sabor a Pueblo, restaurante y bakery, o panadería. Vamos, digámoslo como panadería, ¿verdad? Para que hayan aquí supieran que yo soy un poquito bilingüe también,
1: se le da su inglés.
0: Tenemos que presumir aquí un poquito. Así es de que díganos otra vez la ubicación, el número de teléfono, la dirección donde está Sabor a Pueblo y qué es lo que más pueden venir a disfrutar de comida.
1: Pues hay una variedad de comida, de platillos que son basados a nuestra cultura mexicana, pues de lo de pueblito. Esto nos basamos
0: en los chilaquiles,
1: los famosos pambacitos.
0: Pambacitos,
1: esos son veracruzanos.
0: Ah.
1: Por eso nos busca mucho la gente.
0: Descríbame qué es eso, porque para mí no lo conozco.
1: Mire, es como un tipo pan con harina glaseada encima. Y ellos llevan su un tipo torta, que llevan relleno.
0: Muy bien.
1: Es de frijolitos, de chorizo con huevo y de quesito, usted le puede rellenar de lo que usted guste, pero lo más famoso es chorizo, frijolitos y queso. Esos son los y chiles jalapeños.
0: Pambacito.
1: Pambacito. Los que son de Veracruz saben qué significa.
0: Jorge, ¿tú habías escuchado pambacito?
2: Los he probado allá, los he probado con sus frijolitos, su choricito, bien ricos.
1: Están muy ricos, son algo que buscan mucho. Ahora tenemos los omelets de diferentes vegetarianos, con carne, de huevo, hay una variedad.
0: Porque ya que mencionó eso, es importante dar a saber que ustedes están abiertos desde temprano en la mañana.
1: Sí.
0: ¿Desde qué horas abren?
1: Abrimos desde las 5 de la mañana hasta las 8 de la noche. Uh-huh. Así es que
0: ahí
1: nos esperamos.
0: Mi horario, nuestro horario.
2: Cuando sales a correr.
0: Es nuestro horario.
1: Sí.
0: Ya no tenemos excusa de decir, pues no pude almorzar porque tengo que entrar al trabajo a las 7.
1: No,
0: ahí puede ir uno de las 5
1: de la mañana, estamos ahí presentes.
0: Y luego ya para una comidita, un ambiente suave, familiar, pueden traerse a sus niños. El espacio que ustedes tienen es increíble.
1: Está grande.
0: Tienen muchísimo espacio. Por un lado está la parte de las mesas, luego está la parte donde está toda la parte de la panadería. Uno puede servirse, agarrar
1: ahí
0: el pan directamente. Al estilo pueblo.
1: El café también.
0: Sí. Uno mismo se lo sirve. Así es de que pueden también llamarles para hacer sus pedidos por adelantado, con anticipación,
1: claro,
0: ¿correcto?
1: Sí.
0: ¿Tienen algún otro sistema en que se puede mandar, cómo se le llaman esos sistemas donde la gente llama y luego lo pueden mandar?
1: Uber Eats, tenemos el Uber Eats y próximamente ya vamos a estar con DoorDash también.
0: Excelente. Pues nuevamente, invite a toda nuestra comunidad
1: para que traigan a toda
0: su familia el próximo domingo, que es ya el 27 de septiembre, empezando desde las 12 del mediodía, ya sí que va a misa antes o despuesito de misa, porque el evento dura hasta las 4.
1: Va a estar de 12 a 4, ¿verdad?
0: Así es,
1: sí.
0: Ahí vamos a estar.
1: Okay,
0: y para que vengan a disfrutar esos
1: sopecitos,
0: el café de olla y el panecito que vamos a llevar. Llévense una de esas conchitas que a mí me encantan.
1: Van a ser mini conchas, mini bolillos y también de un poquito de variedad también de panecito que tenemos muy rico.
0: Excelente, como el bolillo que ustedes lo preparan, no lo he yo probado en ninguna otra panadería.
1: Exacto.
0: Y me va a poner en gran problema lo que acabo de decir, pero es la verdad.
1: Mire, ya hasta ahorita el tiempo que llevo ahí, es increíble la variedad, la cantidad de bolillo que se vende. Para mí es algo sorprendente.
0: Claro.
1: Porque ya hasta sueño al bolillo. Bolillo.
0: Me imagino. Pues miren, están muy, muy convenientemente localizados, Sabor a Pueblo, entre la calle 7-8 en la mera Micho, un poquitito antes de llegar a la escuela y a la iglesia de San Antonio. Así es de que nuevamente le quiero agradecer su participación, su envolvimiento y más que nada el desearles el mayor éxito. Y esperemos que nosotros ya hayamos contribuido con ese granito de arena.
1: Gracias, señor Alfredo. Antemano, muchísimas gracias por la oportunidad que nos da de venir aquí a presentar nuestro restaurante y panadería.
0: Vamos a seguir trabajando.
1: Claro que sí, muchísimas gracias.
0: Todo este próximo año. ¿Ok?
1: Sí, don Alfredo, muchísimas gracias. Y pues están cordialmente invitados todos
0: muchísimas gracias.
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0: ¿Y a dónde le pueden llamar?
1: 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Ahí los esperamos y los va a atender Margarita Barojas.
0: Ándele, mero, eso es lo que le faltaba.
1: Muchísimas gracias, don Alfredo.
0: Te agradecemos.
1: Gracias, ¿okay? Señor Jorge. Gracias, que pase bonita tarde y gracias. Permiso.
0: Gracias.
2: Adelante. Gracias, vamos a estarlos invitando a que vayan a este gran evento y ahí estará la señora Margarita Baro.
0: Muchísimas gracias nuevamente y como les digo, les recomiendo muchísimo que les llamen para que de esa manera ustedes puedan recibir la atención y que se les mande ese pedido de comida tal como ustedes lo prefieran. 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No estoy seguro, Jorge, si ya está nuestro próximo invitado. No ha llegado por acá todavía.
2: No.
0: Okay.
2: No ha llegado.
0: Pero tenemos también como como una mención especial a el Tlaxcalteca. El Tlaxcalteca que también está, pero muy, muy céntricamente ubicado en el corazón de nuestra comunidad latina, en el 1300 al oeste de la calle Burnham. 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Yo he tratado también ahí infinidad de platillos y hay uno que se llama, Jorge, no sé si tú lo has tenido la oportunidad también de probarlo, creo que se llama machete o algo así, que es como un tipo de
2: es como una tlayuda, quesadilla. Pero alargada, sí, es como parece un machete, básicamente es de maíz.
0: Literalmente, y luego ya le pone uno lo que uno quiere ponerle ahí, ¿verdad? 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
2: ¿Muestras?
0: Una muestra de la comida, es un pedacito de comida. No queremos que piensen, ¿verdad?, que vamos a tener un platillo para compartir ahí. 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También están restaurantes de comida japonesa. Hay restaurantes como la troca de comida que está ahí, precisamente en el Zócalo Food Park, y que prepara una de las empanadas más ricas que yo he compartido también. ¿Qué tal estos restaurantes que están también participando y que se especializan en comida de, ni más ni menos que de comida de la más rica, Jorge? Comida que yo digo es de las más ricas, aparte de nuestra comida mexicana, y que es la comida de ni más ni menos que de ¿dónde?
2: ¿De dónde?
0: De Colombia.
2: ¡Oh, de Colombia!
0: Sí, señor. También tenemos participantes de comida que también es muy, pero muy especial. Comida que es preparada con ese gran sabor de allá de la isla, de ni más ni menos que de... ¿De dónde? ¿De Japón? Sí, señor.
2: También de
0: la
2: Japón.
0: La isla de Japón, donde está ese sushi que es preparado de una manera muy especial por medio de la troca que está dentro del Zócalo Food Truck. Nuevamente, nuestra misión es de dar apoyo, de dar conocimiento, de que todo mundo en nuestra comunidad tenga la oportunidad de experimentar estos diferentes sabores que son presentados por restauranteros en el área sur de Milwaukee. 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pero para que todo sea un tipo de diversión sana, un tipo de diversión muy familiar. 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
0: Así es, Jorge, y ya veo que se nos está terminando el tiempo aquí, pero no quiero que esto pase desapercibido. ¿Por qué? 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Te me vas con mucha hambre, Jorge.
2: Así es, va a ser la gran oportunidad. Así es que recuerde, viene ya la próxima semana, el día domingo, la gran inauguración. Pues gracias, Alfredo. Estamos terminando ya el programa.
0: Muchísimas gracias a ti, Jorge. Y como siempre, lo mejor de lo mejor en este fin de semana a ti y toda tu familia.
2: Gracias.
0: Hasta luego.
2: Hasta luego. Regresa la próxima semana el señor Alfredo Martín aquí a través de la señal de la Grande, la más mexicana. 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Y como saben, últimamente el ánimo de las autoridades también policíacas, pues está en algunas ciudades como que muy, muy preparados para cuando detectan que alguien va manejando y es hispano, pues para detenerlo. Sinceramente, están haciendo algo sobre el perfil de las personas, sobre el nombre, quién va manejando y todo esto, y están haciendo detenciones. Así es que si usted tiene preguntas, lo detuvieron, tiene un ticket de tráfico, tiene una reunión de corte que lo están convocando, que debe de ir y que es obligatorio, más vale que usted se prevenga para que se evite problemas, o quizás a un amigo conocido fue detenido recientemente. Tenga mucho cuidado cuando viaje a uno de estos condados o esas ciudades donde ellos se han manifestado abiertamente que van a cooperar con el ICE, porque pues están haciendo su chamba y le están poniendo mucho, mucha enjundia, mucha preocupación, muchas ganas de hacerlo, deteniendo personas, porque se les parece a veces un chiste, en lugar de pensar más en la seguridad de la comunidad en general, piensan que esa es una forma de hacer seguridad también. 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Su llamada es confidencial, fuera del aire, o también simplemente me dejan la información. Quiero una cita gratis y yo los apunto con mucho gusto. Le damos la bienvenida a la abogada Claire London. Buenos días, abogada, ¿cómo está?
3: Muy buenos días, muy bien, gracias. Hablando de casos de tráfico y manejando sin licencia, en la mayoría de los condados hemos visto varios programas donde la persona tuvo la oportunidad de participar en unas clases de tráfico o de obtener la licencia, porque la ciudad entiende que hay muchas personas que no son elegibles para su licencia, o también que no es la ofensa más grave, y no están enfocando tanto en estos casos si la persona asiste a clases y puede demostrar que sabe cómo manejar, pero obviamente sigue siendo contra la ley si no tiene licencia. Simplemente querían resolver con multas, querían ofrecer la oportunidad de perdonar una vez esta ofensa, que es muy común, y resolver estos casos. Entonces, en Kenosha, tuvimos un programa que fue una oportunidad solo una vez, porque obviamente uno no puede seguir con la misma ofensa múltiples veces, porque el condado quiere proteger a las personas que están manejando del público en general, y uno sí tiene que obtener la licencia. Pero querían perdonar una vez esa ofensa si la persona participaba en clases, para demostrar que sabía cómo manejar. O a veces hicieron este programa solamente para personas que vivían en Kenosha. Pues hoy misma yo vi en las redes sociales que la fiscal, que es hispano, dijo que eso fue la primera cosa que él eliminó en Kenosha cuando entró en hacer su trabajo, porque él no quiere dar ningún beneficio a una clase de personas, que todos tienen que pagar multa y hacer el mismo proceso ante la corte. Y pues obviamente ese es eliminar este programa es porque él quiere que los republicanos sepan que él quiere deportar a personas, y incluso esta lo que él se puso en su post es que uno no debe evitar la deportación, y aún estamos hablando de un caso de manejar sin licencia. Entonces, es muy triste, porque siempre hemos trabajado con los condados para resolver estos casos y dar por lo menos una oportunidad a alguien de resolver esta ofensa sin tener un cargo criminal. Entonces, ten cuidado ahorita, porque obviamente manejando sin licencia segunda vez es una ofensa criminal, y desafortunadamente, como están las cosas ahorita, si le dan 2 días de cárcel, 5 días de cárcel para esta ofensa, pueden iniciar un caso de inmigración en su contra, porque ICE puede poner un hold durante su tiempo detenido. Entonces, es un poco más difícil ahorita, porque hay varios condados donde están buscando a personas que tienen esta ofensa, o ya saben que la mayoría de personas sin licencia es porque no tienen sus documentos, no tienen la residencia o una licencia. Y honestamente, en mi opinión, si uno es capaz de obtener la licencia, por ejemplo, si es residente o ciudadano, me parece que es un poco más grave, en mi opinión, no obtener la licencia si es capaz de obtener la licencia. Y creo que por un buen tiempo la ciudad o los condados entendían que si uno no podía sacar licencia, ¿cómo vamos a resolver este caso? Entonces todavía hay multa, todavía hay consecuencias, y obviamente si uno sigue con la misma conducta, tienen que subir lo que es la condena para proteger a la comunidad. Pero también entendían que si uno no podía sacar la licencia, que debemos dar una chance la primera vez que uno está en la corte criminal. Ahora hay personas como este fiscal en Kenosha que no quiere ofrecer esa oportunidad, que quiere eliminar completamente la chance de resolver sin cargo criminal. Entonces, aún un caso de manejar sin licencia no es fatal, no es un caso grave, no trae un castigo de 180 días o más, lo que el juez de inmigración puede ver como un caso agravada. De todos modos, se queda en su récord. Es un caso criminal, y ahora que están usando la discreción de aprobar peticiones de residencia, los oficiales de UCI se están revisando si uno es elegible a arreglar aquí dentro del país, y deben usar su discreción de aprobar un caso. Si uno tiene muchos casos, aún estamos hablando de manejar sin licencia, eso no nos ayuda en obtener una decisión positiva, y no nos ayuda en la Corte de Inmigración, obtener una fianza, y no nos ayuda a convencer al juez que la persona tiene buen carácter. Entonces, yo he visto casos donde el juez de inmigración, revisando los antecedentes de uno, ha visto que hay casos donde deben perdonar la conducta. Por ejemplo, un señor que ganó su caso de cancelación de deportación con nosotros, tenía varios casos de manejar sin licencia, pero todas veces fuimos capaces de establecer que fue emergencia. Entonces, eso no estoy diciendo que no es contra la ley, lo que estoy diciendo que a veces hay circunstancias mitigantes que un juez puede considerar. Entonces, no es una sugerencia que uno maneje si tiene emergencia, solamente estoy diciendo que todavía hay jueces que entienden que hay circunstancias que uno necesita. Entonces, este señor tenía un hijo que estaba enfermo, muy enfermo, y siempre tenía que llevarlo al hospital de emergencia. Entonces, por eso determinaron que aún tenía varias veces con esta ofensa, que él no muestra que él tenía, que no tenía buen carácter. Entonces, fuimos capaces de convencer al juez que él tenía más de 10 años aquí en este país, buen carácter, y que su hijo puede sufrir un daño extremo en su ausencia. Incluso cuando presentamos estos casos, no solamente estamos presentando evidencia de cómo puede sufrir si un padre está deportado, pero también cómo puede afectar si el niño tiene que salir del país y vivir con su padre en otro país, porque a veces no van a recibir la misma el mismo nivel de terapias, de o tener sus medicamentos o tener acceso al sistema médico, y especialmente si es ciudadano, el hijo, entonces él merece tener acceso a ese sistema y a las drogas que necesita y a tener accesible todo lo que uno necesita para sobrevivir. Entonces, estos casos son bien fácil ganar en la corte todavía porque solamente tenemos que establecer que la persona tiene buen carácter, más de 10 años aquí, y que tiene un familiar que es residente o ciudadano que va a sufrir un daño extremo. Entonces, cuando tenemos alguien que tiene una condición médica que es muy grave, normalmente podemos presentar evidencias del tratamiento que está recibiendo aquí en los Estados Unidos y las condiciones del país donde vive el padre, para establecer que si la familia tiene que salir con él, el hijo va a sufrir un daño extremo. Entonces, si ustedes están escuchando y tiene alguien que está en las cortes ahorita de inmigración y necesita defensa con cancelación de deportación y quizás tiene un hijo que requiere citas médicas y tiene citas regulares aquí en los Estados Unidos, quizás podemos convencer al juez que tan importante es que él permanezca aquí en los Estados Unidos. Pero sobre los casos de manejar sin licencia, por favor llámenos, porque no es el momento presentarse solo en la corte criminal, y la segunda vez dentro de un periodo de 3 años es criminal. Siguen pidiendo 5 días de cárcel en Walworth, entonces siempre queremos hacer argumentos al juez que ustedes pueden buscar otra manera de llegar a su trabajo, que no va a pasar de nuevo, que tiene hijos, que está trabajando, quién es la persona, para que el juez puede, esperamos que el juez va a escoger multa en vez de cárcel, porque no es tanto el castigo que me preocupa en este caso, son las consecuencias de inmigración que pueden seguir después de resolver un caso. Si tiene DUI, también, por favor, venga a vernos. Segunda vez es criminal y no hay manera de evitar la cárcel en estos casos. La pena mínima son 5 días de cárcel, pero hay muchos condados que están pidiendo 30 días. Entonces, aún ofrecen Huber, lo que es el privilegio de quedarse la noche en la cárcel y trabajar durante el día. Si un oficial se dé cuenta que la persona no tiene seguro social o un estatus permanente, pueden negar el privilegio de Huber. Aún el juez ha ordenado que tiene este programa y pueden poner en la población general dentro de la cárcel y informar a ICE también para que hay una transferencia después de cumplir su sentencia y van a iniciar un caso de inmigración. Entonces, póngase en contacto con nosotros para entender el proceso entero. A veces es, pues, aunque no se, se siente siempre como es regalo, a veces es una oportunidad obtener su residencia. Porque si nunca tenemos citación para la corte de inmigración, nunca podemos presentar defensa, porque fuera de la corte no van a considerar el daño que puede sufrir un hijo, pero cuando estamos frente a un juez de inmigración sí pueden considerar cualquier daño a un hijo, y esa es una defensa muy fuerte para algunas personas, y podemos salir de la corte con la residencia. Aún es un tiempo difícil, intentamos de aliviar estrés y tener éxito en estos procesos.
2: Así es. Bueno, empiece a marcar para que obtenga su consulta gratis y confidencial. Si ha tenido problemas con la policía, estuvo manejando por razones de trabajo y lo detuvieron, tiene corte, una persona está detenida cercana a usted, haga su llamada telefónica para que la abogada le pueda orientar qué es lo que puede proceder. 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Su llamada es confidencial, fuera del aire, y la pregunta me la hace a mí y yo con mucho gusto se la voy a dirigir a la abogada y le va a dar una respuesta rápida al aire para que usted tenga una idea qué tan urgente o qué pasos debe de seguir, pero también le dará la consulta gratis y confidencial. 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Para las personas que aplicaron ya para la residencia legal o los que están a punto de hacer una petición de residencia, recuerde que el efecto de la carga pública ya entró, ya está actualmente funcionando en todo lo que da. Y quizá esto pueda afectarle en su proceso legal o migratorio. Necesita estar informado. Aléjese de los famosos notarios públicos. Ellos no estudiaron leyes. Ellos solamente rellenan formas a lo que bien le da a su conciencia o lo que piensan que debe ser positivo para usted. Sin embargo, en algunas ocasiones el mentir lo provoca o provoca que usted se meta en severos problemas. Por eso, mejor consulte con profesionales. 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Y tengo una pregunta para usted, abogada, también en redes sociales, en Facebook, en Jorge Cerrer, están viendo este video. Resulta que se trata de una persona que fue detenida por la policía del área de Johnson Creek. Iba manejando, su novia iba bajo los efectos del alcohol con apariencia de ser menor de edad, pero no era menor de edad. Sin embargo, él fue detenido por tener antecedentes de manejar rápidamente en algunos otros lugares y al parecer debía algunos tickets. Lo tienen detenido y ya le pusieron el hold de migración. Él lleva 5 años en el país, estuvo estudiando en la escuela, pero ingresó como un menor de edad. La pregunta es, abogada, ¿él tiene un caso como para tener una defensa por ser haber ingresado menor de edad? Él tiene actualmente 20 años de edad. ¿Para migración se le considera menor o ya se le considera mayor de edad? Y si tiene posibilidades de que salga a través de una fianza, es lo que preguntan familiares.
3: Ok, pues gracias por esta pregunta, porque honestamente cuando uno entra menor de edad, nos ayuda, por ejemplo, en casos de asilo o en casos de la visa juvenil, obtener un beneficio y no empezamos a acumular presencia ilegal hasta la edad de 18 y media. El problema es que cuando tenemos un caso con la Corte de Inmigración, todavía necesitamos presentar defensa O un estatus para quedarse aquí en este país. Y cancelación de deportación requiere que uno tiene 10 años de presencia continua y tenemos que presentar evidencias de su presencia. Entonces, con solo 5 años, aún técnicamente solo ha acumulado presencia ilegal desde que cumplió 18 años y media. Todavía no hay una razón o un estatus permanente para quedarse, al menos que tenemos otra defensa. Por ejemplo, si él se casó con ciudadano o residente, si él fue víctima de un crimen violento, quizás podemos aplazar las audiencias para obtener una visa U. Aún es un proceso muy largo. Si tiene otro familiar que pueda sufrir un daño en su ausencia, por ejemplo, un hijo o los padres que son residentes o ciudadanos, podemos ayudar en hacer una salida voluntaria y reentrar con un perdón en un futuro. Pero normalmente la defensa de cancelación requiere 10 años o más. Y la visa juvenil puede proteger contra la deportación y es un paso a la residencia, pero es un proceso que tenemos que meter antes de que uno cumple 18. Porque parte del proceso es convencer a la corte familiar que el joven necesita un tutela o un guardián. Y si no hemos hecho este proceso anteriormente, ahora que tiene 20 años, no podemos obtener la visa juvenil aquí en Wisconsin. Hasta 21 años en algunos estados. Entonces, si quiere hacer la consulta gratis, por favor, llámanos y quizás podemos ver si hay chances de hacer algo en otro estado, pero la defensa de cancelación no es elegible porque tiene menos de los 10 años.
2: Muy bien, vamos con una pregunta por llamada telefónica que tiene, él es de origen cubano. Adelante, tu pregunta, la abogada Claire te escucha.
4: Hola, hola, buenos días, abogada. Buenos días. Bien, la pregunta mía se basa en lo siguiente. Soy cubano, apliqué a la residencia hace 440 días y al permiso de trabajo. Dicha, o sea, ninguno de los dos se me ha dado respuesta. ¿Qué se debería hacer ahí con respecto a esto?
5: No ha recibido ni un recibo confirmando.
4: Dicha, o sea, ninguno se me ha dado respuesta. ¿Qué se debería hacer ahí con respecto a esto?
6: Dice que no ha recibido ninguna respuesta. ¿Qué él podría hacer ahí? ¿Estás tapando el micrófono de tu celular? Por favor, aléjatelo de la mejilla para que te escuchemos bien, pero sí le entendí lo que dijo.
5: Porque honestamente no es fuera de lo normal que pueda tardar más de un año la decisión, pero sí debe recibir un recibo confirmando que fue recibido su paquete.
4: Sí, o sea, el recibo lo recibí, mi, o sea, yo lo que me baso es con el permiso de trabajo, que es el que está fuera de término.
5: Se sorprenden con la residencia y niegan el permiso de trabajo porque ya llegó su residencia. Entonces, no hay garantía que va a llegar el permiso antes de la tarjeta de residencia.
6: ¿Y qué podría hacer ahí? ¿Una petición, una moción, abogada, o hay que esperar?
5: Pues, mira, hay muchas personas que están llamando a UCIS, el número 800, para hacer una petición de acelerar el proceso. Y si tienen una cuenta en línea, puede subir evidencias de por qué necesita acelerar, pero tiene que ser emergencia, porque están revisando los casos en el orden que fueron recibidos. Y son tantas personas que están pidiendo la aceleración de su caso que no sé si realmente es una aceleración. Entonces, con gusto, si quiere hacer la consulta, siempre podemos checar el número de su recibo. O usted misma puede ir a UCIS para ver el estatus, solo para confirmar que no hemos perdido una petición por más evidencias. Obviamente necesitan revisar que usted entró con parol, porque hay muchos cubanos que entraron, pero sin inspección, y estas personas no son elegibles a hacer el proceso. Pero si él ha hecho bien todo paso, solamente estamos de espera para una respuesta, y si quiere checar su número de recibo
3: en la página de UCIS para confirmar que está pendiente, a lo mejor no hay ningún problema.
2: Excelente. Bueno, pues gracias. Y estás apuntado para la consulta gratis. Gracias a nuestro amigo de Cuba. Bueno, también ellos están pasando situaciones difíciles, no solamente los mexicanos o los colombianos, también de otros países. Síganos marcando en cabina 414-326-9727. ¿Usted es carga pública? ¿Utilizó algún servicio en el pasado y está en el proceso de pedir una residencia legal? Abogada, ¿a quiénes no les va a afectar el hecho de que sean considerados con esa política de carga pública que contempla la ley, pero que ahora lo van a aplicar al pie de la letra? ¿Qué tipo de peticiones? ¿Los de visa U, los de visa Bagua, quedan exentos o también entran dentro de esta regla de que les podría perjudicar en su proceso migratorio?
3: ¿La carga pública?
2: Lo de la carga, sí, pública.
3: So, perdón, estoy buscando si están publicando el tiempo de espera para este señor, pero no dice nada en la página. Hay algunos que no están publicando un estimado. Entonces, pero yo sé que otros casos de residencia están tardando. Déjame checar en Milwaukee lo que están publicando. Milwaukee tiene una espera para la residencia de 15 meses y media. Para el formulario I-485, si es por parte de un familiar. Entonces, no sé qué más tiempo puede tardar el otro tipo de ajuste de estatus para los cubanos. Pero si está fuera de tiempos normales, uno siempre puede hacer una petición con UCIS. Sobre la regla de la carga pública, porque yo sé que hay muchas personas que tienen casos de asilo pendiente, no aplica a ustedes. Visas humanitarias tampoco, no están pidiendo evidencia de sus ingresos ni un sponsor, un patrocinador, porque son personas que han recibido beneficios por ser víctimas o por persecución. Pero el cambio que estamos viendo más que nada es que anteriormente estaban revisando solamente asistencia en efectivo del gobierno. Ahora están revisando cualquier tipo de asistencia como Medicaid, TANF, estampillas de comida, asistencia en el hospital, su edad pueden considerar también. Pero es todas las circunstancias ellos tienen que considerar. Y algo que es interesante que yo no he visto hasta el momento es que si el oficial ve que la única razón que uno no es elegible a hacerse residente es porque piensa que la persona va a hacer carga pública y no puede cubrir sus biles o sostener sin asistencia del gobierno, el oficial en su discreción puede pedir que usted paga casi una fianza para asegurar que en un futuro no va a ser carga pública. Entonces, no tengo idea cuánto puede ser esa cantidad, pero supuestamente si el oficial determina que bajo la ley necesita negar la petición porque es muy probable que usted va a pedir asistencia al gobierno en un futuro, si el oficial ve que usted tiene buen carácter y que tiene un matrimonio verdadero y tiene hijos y quiere aprobar, pero no es elegible bajo esta regla nueva, el oficial puede mandar una carta que dice que tiene la intención de negar la petición por esa razón, pero si usted quiere pagar esa fianza para asegurar que eso no va a pasar, entonces supuestamente van a mandar esas cartas. Y eso es lo que estamos viendo en otros casos también, que estamos recibiendo muchas cartas de que hay una razón que quieren negar. Se llama un NOID. Es básicamente una carta que dice que tienen la intención de negar el beneficio, pero hay algo que podemos hacer para curar el problema. Y si la persona contesta a tiempo y presentamos todas las evidencias o cosas que están pidiendo, aprueban la residencia. Por ejemplo, tenemos a un cliente ahorita que están pidiendo un perdón porque esta persona aplicó sin representante al principio y después de recibir la carta que tenía la intención de negar el caso, decidieron retener a nosotros y ahora estamos preparando el perdón. Supuestamente la persona mintió en una ocasión para entrar a los Estados Unidos, y el oficial todavía puede aprobar la residencia, pero tenemos que presentar un perdón con evidencia que el esposo va a sufrir un daño extrema si no aprueban el perdón. Entonces, siempre nos den una chance de currar si no son varias razones que lo hace inelegible o inadmisible al país. Obviamente no van a perdonar ofensas de cocaína, homicidio, casos muy graves, que no existe un perdón.

0: parte del ejército de los Estados Unidos. Así es que si usted tiene un hijo y no ha hecho este paso, debería de informarse qué es lo que necesita o qué podría hacer. 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Incluso todavía hay parejas o matrimonios donde el esposo se niega a ayudar a su esposa a arreglar su estatus migratorio cuando ya empieza a sentirse él enfermo y posiblemente dependa totalmente de su esposa. Pero ¿qué pasa si a ella la deportan? Se quedaría solo y se quedaría afectado. Por favor, es el momento de que tomen decisiones. Yo conozco de varias familias a abogada que no sé por qué razón uno de los miembros de la pareja se niega a ayudar al otro a arreglar su situación migratoria, siendo que ahí viven por más de 20 años.
1: Sí, lo vemos todo el tiempo y es muy triste porque en el momento que es emergencia y ahora estamos en la corte o la persona tiene problemas con un caso criminal o ha recibido una citación para defenderse con la Corte de Inmigración, estamos empezando de cero. Y el problema es que la corte no tiene jurisdicción para aprobar el I-130. El I-130 es la petición inicial que uno tiene que presentar para comprobar que es un matrimonio verdadero. Y por alguna razón, los jueces no tienen el poder de aprobar esa petición. Entonces, lo que tenemos que hacer es aplicar para la petición I-130 con UCIS. Y si ellos aprueban, ahora podemos hacer ajuste de estatus con la corte. Aquí es el problema. Si están tardando 50 meses en aprobar esa petición y usted tiene su corte final en 20 meses o 10 meses, o si está detenido en 3 meses, no hay tiempo obtener la petición I-130 aprobada para que el juez pueda considerar la petición de residencia I-485. El juez sí puede considerar ajuste de estatus, pero solamente si fue aprobado su petición I-130 con el gobierno. Entonces, si no tenemos evidencia que es un matrimonio verdadero para presentar a la corte, no van a aplazar las audiencias, no van a hacer ajuste de estatus en la corte, y no podemos establecer que es un matrimonio verdadero porque van a presumir que si uno está en proceso de deportación, que se casó, especialmente si se casó durante este proceso, que es para evitar la deportación. Entonces, si empezamos antes de tener problemas, es mejor porque podemos decir a la corte que, mira, ya estamos en un proceso, casi estamos al punto de tener el I-130 aprobado, para que tenemos una chance de aplazar la audiencia y hacer ajuste de estatus cuando está aprobada la petición I-130. Pero si no hemos empezado y solamente estamos diciendo que la persona tiene la intención de arreglar por parte de la esposa, el juez no puede esperar 50 meses bajo esta administración. Y también, si presentamos otra defensa, por ejemplo, cancelación de deportación, hay jueces que nos van a decir, ¿por qué ha estado aquí en este país por 2 décadas y no ha hecho movimiento con su proceso? ¿Por qué no ha intentado arreglar? Y ellos pueden usar en su contra cuando toman una decisión si la persona tiene buen carácter. Entonces, si tiene opciones, por favor, investigue. Venga a vernos. 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
0: Así es. 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Aquí en el Medio Oeste, la área más cercana donde se han hecho reportes que ha habido acciones de ICE ha sido solamente Michigan. Es el estado más cercano a nosotros. Más hacia el sur está en Arkansas y en Mississippi, que sí han habido detenciones hasta el día de hoy. Pero bien fuera, limpio completamente Illinois, también Indiana, el área de Minnesota, Wisconsin también libre de cualquier tipo, o Indiana también libres de acciones de ICE. Y ahora vamos con otra pregunta, abogada. Nos acaba de llamar la señora María y dice, abogada, tengo un hijo que es residente legal desde hace un año. Él lamentablemente, bueno, él inició a tener, hizo el proceso de la visa U y ya afortunadamente se hizo residente hace un año. Sin embargo, mientras tenía la visa U, él sufrió un problema médico importante que le provocó un daño cerebral. Y él está dependiendo ahorita de la ayuda médica de Medicare. La pregunta para usted es, mi hijo, que es residente legal, va a tener problemas.

0: temas en el momento de tratar de convertirse en ciudadano americano por esta nueva política de aplicar la carga pública. Y la abogada le va a contestar, también le va a dar una cita gratis si desean verla para continuar sobre este tema profundamente. Pero márquenos ahora rápidamente, 414-326-9727. Casos de inmigración, asilo político, visas U, visas VAWA, peticiones familiares, casos criminales, DUIs, casos de que te detuvieron sin una licencia, te tienen detenido porque te están investigando. Es el momento que llames para que la abogada te dé una consulta gratis. Casos familiares, divorcios, custodia de los hijos, el child support, también de eso te puede ayudar el día de hoy. Abogada.
1: Sí, gracias. UCIS publicó el día 18 de agosto la guía que están usando los oficiales para tomar decisiones si uno es carga pública. Ayer fue la fecha que empezaron a usar esta guía, pero usted puede ver quién es parte de este grupo que están considerando y quiénes no tienen que preocuparse. Dice que esposos, hijos y padres de ciudadanos que están arreglando y hermanos, prometidos, puede ser cualquier persona que está, inmigrantes que están arreglando por parte de un familiar, por empleo, por trabajar en religión. Todas estas personas necesitan un patrocinador. Y estos son los casos que van a considerar si su patrocinador gana lo suficiente, si usted va a hacer carga pública. Pero hay una lista de personas que no van a aplicar esta regla. Aplicantes de asilo, las personas de Irak, de los cubanos, nicaragüenses que van a hacer ajuste de estatus, personas que están en la lista de visa juvenil, las aplicantes de para residencia por el registro que tuvimos hace décadas atrás, visa T, visa U, todas estas personas no van a aplicar a la regla de la carga pública. Obviamente, cuando hacemos la ciudadanía, el gobierno quiere ver que la persona puede pagar sus biles, etcétera, pero están aplicando a personas que no son víctimas, que no tienen visas humanitarias. Entonces, si tiene preguntas, por favor, llámanos 414-414-4529, pero si su hijo tiene la visa U ahorita y quiere hacerse residente, no deben pedir patrocinador ni considerar la regla de la carga pública en ese caso, porque la visa U es una visa humanitaria que está en la lista que no van a considerar sus ingresos. Incluso cuando presentamos la residencia en esta categoría, no tenemos patrocinador, no llenamos el formato I-864. Pero en categorías que uno está arreglando por parte de un familiar, si uno no tiene este formato como parte del paquete, pueden negar automáticamente la residencia. La esperanza es que siempre nos van a mandar una carta que necesitan más evidencia y pedir este formato, pero no pierde todo su dinero aplicando para la residencia, pagando todos los costos, porque el gobierno va a quedarse con su pago y quizás van a negar por no haber incluido este formato I-864 con los impuestos de su patrocinador.
0: Muy bien, síganos marcando en cabina, por favor, 414-326-9727. No hay pregunta pequeña o pregunta compleja que la abogada no pueda ayudarle a resolver el problema. Haga su llamada telefónica, quítese la vergüenza, tenga el valor y salga del problema que lo está atorando ahí para usted o para algún miembro de la familia. Marque 414-326-9727. El poder de la información transforma vidas. Cuando alguien no está informado, ignora qué es lo que se puede hacer sobre un problema, es cuando realmente el problema se lo come. Usted no deje que eso le pase, por favor, reaccione. 414-326-9727. 27. Vamos con la pregunta del señor Rodolfo. El señor Rodolfo, mientras me da un momento y ahorita atiendo su llamada fuera del aire, por favor. El señor Rodolfo me dice, abogada, yo tengo un problema ahorita con mi esposa. Mi esposa ya me está diciendo que me vaya de la casa, que ya la deje. Pero yo no sé qué hacer. Me retiro, abandono a mis hijos. Tenemos un matrimonio civil, tenemos dos propiedades, las casas están pagadas. ¿Qué me recomienda usted? Obviamente yo le me adelanté a abogado y le dije, necesitas asesoría legal inmediatamente porque posiblemente ya la relación está rota, pero aquí las ventajas para la mujer son muchas y Dios no lo quiera, pero que ella realmente diga, este es muy, muy necio, no se quiere ir de la casa y pues al final de cuentas puede hacer muchas cosas donde resulte severamente perjudicado. Mejor hacer las cosas tranquilos, pero siempre asesorado, ¿verdad, abogada?
1: Sí, por favor, porque mira, aún la corte no va a quitarle su derecho de dividir la equidad y tener su parte de la propiedad y sí van a considerar quién puede quedarse en la casa mientras que está pendiente su divorcio. Entonces, si es un proceso largo y usted abandonó a la casa, obviamente si ella puede pagar los biles, ella va a quedarse todo el tiempo que estamos arreglando quién va a tener la casa, cómo vamos a dividir todo, si tenemos que venderla. Entonces, la mejor idea, si usted no está decidida dónde quiere vivir y si usted prefiere mantener la casa, es tramitar el divorcio lo antes posible y podemos pedir una fecha para órdenes temporales. Órdenes temporales es para que todavía podemos seguir negociando, a ver cómo queremos arreglar al fin del caso. Todavía podemos tener un juicio si no estamos de acuerdo en todo al fin y el juez puede tomar la decisión final. Pero mientras que estamos esperando la audiencia final, sabemos quién va a pagar la tarjeta, quién va a pagar el bill de energía, quién va a pagar los costos de los niños, si hay manutención, cuál es la cantidad correcta. Si uno no quiere permitir al otro ver los niños, podemos establecer un horario de visitas. Todo eso hacemos en la cita preliminar cuando no estamos de acuerdo en todo. Entonces, obviamente si uno puede sufrir un daño, si hay violencia doméstica en la casa, váyase y siempre podemos explicar al juez por qué se fue y por qué tenemos que a hacer la petición de regresar a la casa, pero siempre es mejor si no quiere salir de la casa, tramitar el divorcio y tener esa audiencia rapidito para que el juez pueda tomar la decisión quién tiene que salir, porque a veces uno quiere quedarse en la casa donde viven todos, pero no tienen los fondos de pagar el mortgage o no tienen suficiente ingresos para cubrir los impuestos. Y no es justo a la otra persona que uno se queda en esa propiedad si no puede pagar los gastos mensuales, los impuestos, si no va a mantener la casa. Entonces, si está pagada, obviamente, si usted quiere irse y siempre podemos hacer una petición a la corte que queremos venderla si ella no puede pagarle su parte. Pero por eso tenemos la consulta gratis, porque tengo muchas preguntas de cuánto tiempo tienen viviendo en ella, de cuántos años tienen los niños, cuánto vale la casa y si usted quiere visitas, cuál es el horario que quiere. Porque el juez siempre quiere ver que los niños tienen un horario que están, si están acostumbrados de ver a los dos, porque viven con los dos ahorita, entonces es muy común que van a hacer 50% cada uno las visitas, si siempre ha vivido con ellos. Pero si usted decide salir de la casa y no en contacto con ellos por un par de meses esperando su corte, quizás van a empezar con menos tiempo, quizás ella puede establecer que usted no ha visitado a ellos en un par de meses. Entonces, mejor hacer hacemos la corte preliminar para que el juez tome esas decisiones y hacemos argumentos de qué es lo que queremos antes de tomar acción. Pero hay tiempo que uno no puede quedarse en la misma casa porque no es sano para nadie, especialmente si están gritando y los niños están presentes. Si uno tiene que salir, salga y podemos arreglar después. Pero si quiere quedarse en esa casa, mejor hacemos la cita preliminar para que usted pueda hacer la petición que ella debe salir, porque usted sí puede pagar el mortgage o cualquier argumento que queremos hacer. Pero si necesitamos los dos ingresos para pagar una propiedad, digamos, si no está pagada la casa, entonces a veces el juez va a ordenar que pongamos de venta y dividimos por la mitad. Siempre depende cuándo compraron la casa, cuántos años tienen juntos. Hay muchas personas que tienen 20 años viviendo juntos, pero solamente 3 años de matrimonio, y eso puede causar una resolución diferente también, porque solo van a dividir las cosas dentro del matrimonio. Entonces, si usted tiene 20 años trabajando en un lugar y tiene su plan de retiro, pero solamente tiene 5 años casados, entonces solo pueden dividir la parte de su plan de retiro que tiene de matrimonio. Entonces ella puede recibir quizás la mitad de los 5 años de su plan de retiro. Si estamos considerando la manutención, normalmente uno no puede pedir petición alimenticia si no tiene por lo menos 10 años viviendo con alguien, porque la corte va a presumir, si es un matrimonio corto, que ella puede pagar sus propios biles, que puede regresar a estilo de vida que tenía antes del matrimonio. Pero si tenemos un matrimonio de 19 años, es diferente. Obviamente, la mayoría de los jueces van a considerar por lo menos la mitad del matrimonio, que uno tiene que apoyar al otro si gana mucho más de la otra persona, porque no queremos quitar completamente el estilo de vida de los niños ni de su pareja si estamos hablando de 20, 30 años en este matrimonio. Si uno tiene solamente 10 años, quizás van a recibir manutención por 5 años, la petición alimenticia de esposa. Pero de los niños, hasta que cumplen 18 años los niños, entonces uno no tiene que pagar manutención si los ingresos son prácticamente igual entre las partes y tenemos 50% de tiempo con cada uno. Pero si ella tiene la mayoría de tiempo con sus hijos, entonces van a quitar un porcentaje fijo de su cheque. Sería, por ejemplo, un hijo, 17% de su cheque, 2 hijos, 25%, y 3 hijos, 29% de su cheque. Entonces, si usted no tiene tiempo con ellos, si solamente tiene cada otro fin de semana, ella va a recibir un porcentaje fijo de su cheque. Pero si usted quiere 50% de tiempo, solamente van a tomar la diferencia entre los ingresos cuando calculamos la manutención. 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Pero si salga de la casa, no es que va a perder su parte de todo los bienes que tiene. Simplemente tenemos que tomar una decisión si usted quiere salir, porque si su intención es quedarse con la casa, quizás esperamos a la corte preliminar para tomar esa decisión.
0: Muy bien, síganos marcando, por favor, en cabina. Las llamadas que no pude contestar, sean pacientes, pueden volver a hacerlo. Ahorita están en la línea libre al 414-326-9727, 414-326-9727, puede llamar ahora. Tenemos la pregunta del señor Román. Dice: abogada, yo ingresé hace más de 20 años a los Estados Unidos con una visa. Entré legal al país. De ahí, con mi esposa tuve un hijo, y mi hijo ahora es ciudadano americano y el próximo año va a cumplir los 21 años.
1: Felicidades.
0: Felicidades. Lo que él quiere preguntar puedo arreglar a través de mi hijo porque ingresé de forma legal, pero mi gran preocupación es de que de aquí a un año las leyes cambien. ¿Qué posibilidades hay de que las leyes cambien y me perjudiquen al grado de que me quede fuera de resolver mi situación migratoria? Ahora, algo más. Está casado con su esposa y su esposa ingresó sin documentos al país. Entonces, si él arreglara, no cambiaran las leyes, si él arreglara más o menos después de que ya cumpla 21 años su hijo, abogada, él y su hijo pueden ayudar a arreglarle a ella, ¿verdad?
1: Sí, exactamente. Eso es. Yo no he visto cambios en esa red de la ley por años, entonces espero que no meten en eso, pero usted debe de ser elegible, porque cuando uno entra legalmente con visa, se considera ajuste de estatus de visa turista, aún está vencida, a residente permanente. En el caso de su esposa, obviamente su hijo no nos puede ayudar con el perdón, pero usted, siéndose residente, sí puede ayudar porque ahora ella tiene su esposo que es residente. Es un proceso un poquito más larga hacer el proceso consular, pero ella sí tiene posibilidades de hacerse residente también. Solamente empezamos con usted y luego presentamos el I-130 para ella. Y si quiere salvar un poquito de tiempo, él puede someter la petición I-130 para los dos. Inmediatamente cuando cumple los 21 años para que la petición de ella está pendiente y cuando usted se hace residente continuamos con el proceso consular para que no estamos esperando más tiempo otra petición I-130 de parte de usted. Entonces usted puede hacer todo el proceso de ajuste de estatus, tenemos que presentar un patrocinador, un copatrocinador si su hijo no gana lo suficiente, pero si él tiene un trabajo y está ganando más de 27,000 al año y no tiene esposa o hijos, él puede ser su patrocinador. Y tenemos que buscar alguien más para ser patrocinador si él no gana lo suficiente para patrocinar a los dos. Pero por favor, venga a vernos. Me parece que hay una solución para los dos y no falta mucho tiempo para empezar.
0: Así es. Márquenos en cabina rápidamente. El programa se está acabando. Nos queda un poquito menos de 10 minutos. 414-326-9727. Vamos ahora hasta Kenosha. Acabo de recibir esa llamada, abogada. Dice, abogada, tengo corte para el 20 de octubre. Es una corte de tráfico. Y usted empezó el programa hablando de una situación real, de lo que está pasando con el fiscal de la ciudad de Kenosha, ¿verdad? Que está, le suspendieron la licencia de abogado, luego ya regresó otra vez a tenerla, él es el fiscal. Y bueno, él va relacionado con eso porque nuestro amigo Wilmer, él es de Nicaragua, nos está escuchando en ese momento y dice, ya son tres veces que me ha detenido la policía por no tener licencia. Entonces, quiero saber si es que es necesario que yo lleve un abogado para esta corte y qué consecuencias podría tener si es que ellos se pusieran un poquito rudos sobre la posición de que yo soy extranjero y no tengo licencia. ¿Podrían hasta deportarlo, abogada? La pregunta, y quiere su consulta gratis y obviamente en realidad quiere que lo represente para esta corte, 20 de octubre.
1: Ok, muchas gracias. Mira, obviamente la corte criminal no tiene el poder de deportar a uno, pero después de recibir su sentencia, ellos sí pueden informar a ICE que la persona no tiene un estatus permanente y si eso pasa, entonces podemos defenderlo ante la Corte de Inmigración también. Pero siempre recomiendo si es un caso criminal que lleve representante y la razón es que la pena máxima son 30 días de cárcel. Y hay un documento acusatorio y un cuestionario que el juez tiene que leer que explica sus derechos de tener un juicio, de revisar evidencia, de tener 12 miembros de jurado que tiene que tomar una decisión que es culpable. Y normalmente en este tipo de casos, si la persona no tiene licencia, no es un caso para ir a juicio. Pero a la misma vez queremos asegurarnos que tenemos una idea de lo que es la oferta de la fiscal, si vamos a arreglar con multa. Si usted se presenta solo, obviamente el juez tiene que leer un documento explicando su derecho de tener representante y explicar a la persona que aún tiene una oferta de la fiscal, que el juez no tiene que seguir la oferta. el juez puede sentenciar a uno hasta lo máximo. Entonces, casos casos criminales siempre recomiendo que tenga representante. Los casos civiles, cuando no es mandatorio su presencia en la corte, uno siempre puede pagar la multa y no es mandatorio tener representante. Pero si uno no quiere ni hacer el pago ni ir a la corte para negociar con la fiscal, también podemos llevar los casos civiles. No hay mucho que podemos hacer sobre un hold. Los herramientas que tenemos es la defensa que vamos a presentar con la Corte de Inmigración o sacar a uno confianza si hay detención. Tenemos que aclarar las defensas que uno tiene antes de tener su audiencia final en la Corte Criminal. Si tiene cualquier tipo de caso criminal, un DUI, manejando sin licencia, asalto, robo, violencia doméstica, conducta desordenada, por favor, venga a vernos antes de declararse culpable, porque quizás le han dado una oferta que quiere aceptar, que no es tan grave como puede ser si usted si lo encuentran culpable en un juicio, pero tiene que pensar en las consecuencias migratorias. 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
0: Sí, yo estoy preocupado, abogada, porque yo conozco muchos jóvenes que estoy hablando entre 18 a los 29 años, que ahorita ellos no tienen un estatus legal en este país y están jugando con los volados en su vida de poder ser detenidos en cualquier momento. Uh-huh. Hacen viajes largos a cualquier parte, se van a Green Bay, se van a Chicago, se van a Wisconsin Dells y se van corriendo, van haciendo speeding. Uh-huh. Y no entienden de que hay algunos condados donde la policía lo que quiere es detectar gente que no es del lugar, que no son lugareños, y que dicen, se ve hispano, seguramente es indocumentado o ilegal, y los detienen. Y apenas llevan 5 años acá, llegaron como niños y ya están desconectados con su país de origen y su familia está acá. Entonces terminan enfrentando una deportación y no se preparan para tener el teléfono de un abogado en la mano. No saben cuáles son sus derechos, sueltan la sopa, hablan de más, se complica la situación. A veces andan con personas que no deberían de estar, personas que están tomando, personas menores de edad que están tomando. Entonces se presume ahí que hay incluso hasta una corrupción de menores cuando ellos son mayores de edad y un menor de edad está tomando en su vehículo. Entonces, que tengan mucho cuidado de verdad, y también los amigos, los tíos, los padres, los hermanos mayores, tengan mucho cuidado con eso, jalen las riendas, pongan atención, porque aquí una persona que sea deportada cuando lleva, digamos, 10 años en este país, no conoce otro país más que ese, ya no se acuerda de México, incluso casi ya ni habla español, enfrentarse a un problema bien grande, que sea deportado a su país de origen y que no tenga familia y no tenga recursos y no tenga manera de cómo defenderse. Todo lo que han logrado se tira a la basura: carro, dinero ahorrado de la cuenta, el trabajo, todo lo pierden, hasta la novia pierden. Tengan mucho cuidado. Vamos con otra llamada telefónica. Nos llamó un padre preocupado, dice que su hija tiene DACA, ella es mayor de edad, obviamente, y está casada con un ciudadano americano. Quiere saber si es que su hija podría arreglar su situación migratoria, ya que está casada con un ciudadano americano.
1: Sí, no sé por qué no han empezado.
0: Es lo que decimos.
1: Porque no importa cómo entró ella, son dos procesos. Ella puede hacer ajuste de estatus aquí dentro si ya tuvo un viaje con su DACA y pidió permiso de reentrar legalmente con DACA. Si no ha viajado, si entró sin inspección cuando era niña, todavía podemos hacer un proceso consular. Es elegible de todos modos. Entonces, lo único que tenemos que presentar al gobierno es evidencia que es un matrimonio verdadero para empezar. Entonces, espero que ella nos llame para que podamos explicar el proceso, los documentos que necesitamos para iniciar. Pero sí, es elegible, y la DACA no es garantizada que este programa sigue. Creo que tenemos 117 personas en favor de DACA ahorita y necesitamos una persona más para aprobar el programa de nuevo en el Congreso. Entonces, ella debe moverse porque es el momento para tener un estatus permanente, no solo acción diferida. Porque acción diferida pueden quitar en cualquier momento, es solamente a la discreción del gobierno. Entonces, y las personas que tienen DACA, Acabo de decir, Jorge, que hay personas jóvenes que están manejando a velocidades muy altas y pueden tener problemas con las oficiales, pero lo que estamos viendo muy frecuente ahorita con jóvenes es huir y eludir las policías. Y ese es un caso grave y trae un castigo de 6 años. Entonces, depende en la velocidad que estamos hablando. Su hijo puede perder años de su vida en la cárcel. Y es casi 100% seguro que un juez de inmigración va a negar cualquier defensa en la corte, porque más de 6 meses en la cárcel, ahora el juez ve que la persona no tiene buen carácter y no merece la oportunidad o no es elegible presentar defensa. No es una broma, es muy importante que hablamos con nuestros hijos y explicamos qué tan grave puede ser evitar las policías y la alta velocidad, porque he visto cargos de huir y eludir cuando la persona solamente esperó un par de minutos hacer la parada. So, si estamos hablando de una velocidad en la carretera de 70 y la persona está manejando 100 millas por hora, entonces si no hacemos la parada inmediatamente después de ver el señal o las luces de la policía, pueden hacer un cargo de eludir y es un caso grave y es tiene consecuencia muy grave.
0: Así es, pero por lo mismo yo siempre le recomiendo tome una tarjeta, apunte el teléfono de la abogada Claire y consérvelo ahí en la guantera de su vehículo o en la consola central o póngalo, porque no también aquí donde se baja para taparle el sol, ahí ponga usted el teléfono de la abogada Claire, manéjelo allá. 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Va conectada en algunas situaciones, entonces es muy importante saber cómo puede trabajar esto. Entonces, y a veces hay personas que cometen el error, pienso yo, que van a ver un abogado para el caso criminal, por ejemplo, tickets de tráfico, y quieren ir a ver otro abogado para la parte familiar, y luego otro abogado para la parte de migración. Y hay abogados que solamente son pura migración, o puro familiar, o puro criminal, y no conocen la otra rama. Entonces, la abogada tiene la gran ventaja de la preparación para ayudarles en todas esas ramas al mismo tiempo, y sabe qué es lo que se puede hacer, qué no se debe hacer, y cómo tener cuidado, especialmente porque migración es un asunto ahora muy, pero muy sensible, y la abogada tiene las soluciones para la mayor parte de todas las cosas. Y para cerrar, abogada, pues estaba viendo que ya está también el gobierno federal le ha mandado una carta a la organización que usted pertenece, a ELA, para decirles, hey, cuidado con lo que son las aplicaciones ociosas, porque les vamos a multar, ya también casi casi como amenazándolos, ¿verdad?, que están haciendo su trabajo, que no lo hagan, porque les pueden sancionar con unas cantidades bien grandes. De hecho, a 2 despachos legales ya les impusieron unas severas multas, ¿no? Más de $200,000.
1: Sí, correcto, porque hay unos bufetes que son como máquinas que están fabricando cosas y obviamente es contra la ley. Pero por eso es importante trabajar con alguien donde puede sentarse con la persona, entender bien la ley, y vamos a explicar las chances que uno tiene de tener éxito en su caso. No vamos a llevar casos si no vemos que la persona es elegible. 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
0: Así es, muchísimas gracias. La próxima semana regresa la abogada Claire London aquí a través de la señal de La Grande. Por favor, recuerde, tiene una cita la próxima semana a partir de las 11 de la mañana. Mientras tanto, súbele a la radio La Grande, la más mexicana.
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¿Cómo andamos? El Jackie le saluda aquí en la grande 104.7. Hoy, sabadito 19 de septiembre. Ahora sí, afloje tantito el cinturón porque llegamos al fin de semana, ¿eh? Tenemos 3 horas para acompañarnos con mucha música mexicana, historias buenas, Milwaukee y actualidad sin hacerle sentir que está escuchando las noticias de las 6. Así es que vamos a pasarla bastante bien preparando la carnita asada o qué andan haciendo, ¿eh? Sabadito rico, vamos a pasárnoslas bien machín con buena música. Y ustedes pueden comunicarse con un servidor a través de la radio de Milwaukee. Si no tienen la aplicación, descárguenla de inmediato desde Apple Store y Play Store. Es completamente gratis. Vamos a divertirnos, vamos a acompañarnos y disfrutar como debe de ser. Así es que súbale a la grande 104.7, la más mexicana.

es Joan Sebastián, la piretita que yo quiero aquí en la Grande 104.7, mi gente. Y en esta hora vamos a hablar de los Brewers que necesitaron 10 entradas para sacar una victoria en Baltimore. Jackson Chourio volvió a mandar una pelota a las gradas. Tenemos música mexicana cruzando la frontera con Colombia. Una historia curiosísima sobre el origen de algo que seguramente tiene en su cocina. Y más adelante, ¿por qué algunas personas pueden reconocer una canción en menos de un segundo? Eso vamos a estar hablando. Además, voy a tener boletitos para el concierto de Conjunto Primavera, viernes 25 en The Ray Eagles Club. Ahí van a estar Conjunto Primavera, mi banda, el mexicano de Casimiro. No, hombre, y muchísimo más. Quédense aquí porque voy a tener boletitos. No se lo pueden perder con el Jackie aquí en la Grande 104.7.

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Y mi gente, qué juego el de anoche, ¿eh? Los Cerveceros vencieron 6-5 a los Orioles en 10 entradas y llegaron a 96-58. Milwaukee ganaba 5-3 entrando a la novena. Baltimore empató y pues hubo que trabajar tiempo extra. Entonces apareció Sal Frelich con sencillo productor en la décima para traer la carrera definitiva. Antes, Jackson Churio había conectado cuadrangular de 3 carreras, su número 24 de la temporada. Es sábado, así que lo resumo sencillo. Pudieron ganarlo fácil, decidieron ponerle drama, pero lo ganaron y eso también cuenta. Bien por ellos, así que vamos a ver qué pasa. Estamos esperando que rompan récord los Cerveceros. Ojalá que sí se los haga. Ahora nos vamos con más música. Estás escuchando al Jackie en La Grande, la más mexicana.

receta disfrutamos, así como de la carnita a la salsita. Claro que sí. Bueno, mi gente, hablamos sobre el clima el día de hoy, ¿eh? Una máxima de 65, mínima de 62 el día de hoy. Bueno, hay probabilidades de lluvia a partir de las 7 de la tarde, noche, así es que mucha precaución, gran probabilidad, ¿eh? Y pues lógicamente con eso se viene amenaza de inundación, hay que tener mucha atención con eso, mucha precaución. El viento a 7 millas por hora, la humedad 92%, la calidad del aire muy buena con un 22. El caso de que la lluvia está pronosticada desde las 7 de la tarde, noche, hasta las 6 de la mañana. Hasta las 6 de la mañana, como lo escucha, del siguiente día. Así es que hay que tomar sus precauciones, mi gente, por favor. Y aquí nosotros, pues, les vamos a mantener bien informados. Por supuesto, el Jackie contigo aquí en La Grande 104.7.

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parece que no son los huracanes aquí en La Grande 104.7. Y ahora, mi gente, nos vamos con la regaliza de La Grande, porque te acercamos más a las estrellas. 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Pero también los encuentras aquí, como te dije. Te acercamos a las estrellas y La Grande. Puedes ganarte un boletito rápidamente para que te vayas a este concierto. ¿Qué tienes que hacer? Mandarme de inmediato un mensaje de audio a través de la radio de Milwaukee, de esa aplicación que, si no la tienes, puedes descargarla de inmediato desde tu tienda de aplicaciones. 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La descargas, localizas La Grande 104.7, le pones play y me mandas ese mensaje de audio. Jackie, yo soy tal, tal, me llamo así, mi número de teléfono es este, este es mi correo electrónico y quiero mi boleto para irme a ver a Conjunto Primavera. Así nada más, háganlo, aquí los voy a esperar, estoy bien atento. Mientras, pues nos vamos con más música, son los Morros del Norte los que llegan aquí a La Grande, la más mexicana.

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Es la Cuisillos aquí en La Grande, la más mexicana. Y ahora, mi gente, hay canciones donde no necesitas escuchar ni siquiera la primera frase. Entra un acordeón, una guitarra, una batería y tu cerebro ya dijo, esa me la sé. Sí, lo interesante es que nuestro cerebro guarda patrones musicales, timbre, ritmo, melodía y hasta pequeños detalles de producción. Por eso puedes reconocer una grabación conocida por con muy poquita información, en serio. Y ocurre algo todavía más curioso. Quizá no recuerdes qué cenaste el miércoles, pero ponen una canción que escuchabas hace 20 años y misteriosamente te sabes hasta dónde entra el acordeón. Qué raro, ¿no? ¿Cómo trabaja nuestro cerebro? A mí me pasa muy seguido eso. Y pues me pasa con todas las canciones prácticamente. ¿Pero qué cené anoche? No me acuerdo. Y si no me acuerdo, no pasó. Así es que ahorita va a haber doble ración. Luis R. Conríguez, 4 meses se llama. Y está aquí en La Grande 104.7, La Más Mexicana.

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buena música para iniciar esta hora. No lo hice bien, son los plebes del rancho aquí en la Grande 104.7. El Jackie te saluda iniciando mi segunda hora el día de hoy, ¿eh? ¿Qué andan haciendo? Cuéntenme. ¿Sí se animaron para una carnita asada, un convivio familiar, tiempo de calidad? Ojalá que sí, ojalá que estén juntos, ¿eh? Bueno, arrancamos otra hora, ahora guardamos el béisbol, cambiamos protagonistas y nos vamos por historias diferentes. Música, tecnología, cosas que utilizamos todos los días sin preguntarnos quién las inventó. Y una pequeña maravilla que probablemente usted lleva años pues haciendo mal. Así es que vamos a entrarle a duro, soy el Jackie, aquí en la Grande 104.7.

Radio Sabor, Cristian Nodal. Y en esta hora, una canción de hace casi 10 años está regresando con voces nuevas. Vamos a hablar del mexicano que ayudó a cambiar para siempre la televisión a color. Le cuento por qué el código QR en realidad tiene una historia mucho más interesante que el menú del restaurante. Y tenemos un dato musical que demuestra lo enorme que sigue siendo la música mexicana en plataformas. Eso es lo que vamos a tener esta hora. Quédese aquí, no le cambie para nada. Sigue disfrutando de esta buena música en esta tardecita maravillosa de sábado. Se espera lluviecita más al rato. Hay que tomar precauciones, mi gente. Sigan en la grande 104.7, la más mexicana. ¡Oh!

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El Coyote y su banda Tierra Santa, Árboles de la Barranca, aquí en la Grande 104.7, mi gente. Y ahora vamos a hablar sobre Voz de Mando, que decidió regresar para que no me anden contando. Bueno, pero ahora acompañada por los colombianos Jesse Uribe y Juan Pablo Márquez. La idea es interesante, no esconder la canción vieja ni hacer como que nunca existió. Agarrarla años después y ponerla frente a otra audiencia, eso es lo que quisieron hacer. El que conocía el original pues entra por nostalgia, y el que sigue a los invitados entra por curiosidad. Y de repente una canción vieja tiene público nuevo sin necesitar cambiarse el nombre. ¿Qué tal? Son las cosas que anda haciendo Voz de Mando, y bien por ellos que están regresando a la escena musical con todo. Y por supuesto aquí vamos a estar hablando de ellos en la Grande 104.7. Nos vamos con más música, llega Edel Muñoz y Cristian Castro. Se llama Osadía, súbele a la más mexicana.

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Yojinaga, aquí en La Grande, en esta tardecita del sabadito, carnita asada, convivencia, tiempo de calidad con la familia. ¿Qué es lo que están haciendo? Cuéntemelo a través de la radio de Milwaukee. En esa aplicación pueden entrar, inmediatamente localiza La Grande 104.7 y ahí está la opción para que me manden mensaje de texto o de audio, como ustedes lo prefieran. Vamos a pasarla bien. ¿Y qué creen, En este momento se viene la regaliza porque te acercamos a las estrellas. 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

Yo no dije, se llama Espinosa Paz y la Fiera de Ojinaga, aquí en la Grande 104.7, mi gente. Y ahora déjenme les hablo sobre el código QR, que no nació para lo que, pues, para pedir tacos y así. El código QR fue creado en Japón en 1994 por Machiro Hara y su equipo de Denso Wave. ¿Para qué? Para rastrear piezas durante la fabricación de automóviles, no para restaurantes, no para pagar, no para abrir Instagram, ni para automóviles. 30 años después apunta la cámara y aparece desde un menú hasta un boleto de avión. Una tecnología creada para seguir piezas de fábrica terminó provocando la frase: ¿me presta su Wi-Fi? No me abre el menú. Lo que son las cosas. Y bien, ¿no? La tecnología se presta para muchísimas cosas y pues depende de nosotros si la sabemos utilizar como debe de ser. Ahora nos vamos con algo de Chelo en esta tarde. Tenemos música de todo tipo. Se llama ¿Qué Sacrificio? Y está aquí en la Grande 104.7.

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0: miedo es lo nuevo de Edgardo Núñez aquí en la Grande 104.7, mi gente. Y ahora vamos a hablar de algo muy bueno. En el ranking diario de Apple Music de hoy, 50 de las 100 canciones pertenecen a música mexicana. La mitad. Y ahí conviven corridos, sierreño, norteño y nuevas variantes. Más que detenernos pues en quién ocupa el número uno, me interesa la proporción. Porque demuestra que esto dejó de ser una moda de dos canciones virales. Cuenta un género que pues ocupa la mitad de un top 100. Ya no está tocando la puerta, está sentado en la sala. Así nada más el regional mexicano anda con todo. Y por supuesto, todas ellas están aquí en la Grande 104.7.
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música de Cacalo y Karim León, Tierra Trágame, aquí en La Grande 104.7. Es el Jack iniciando otra hora, la última del día de hoy, sabadito rico. Y bueno, ahora tenemos una historia de Wisconsin, otra musical que se mueve entre generaciones, el juego de esta tarde de nuestros cerveceros y una de esas historias humanas que sirven para cerrar el sábado con algo más que una lista de datos. Yo soy el Jackie y nos vamos hasta las 5 de la tarde en este día. Échele ganitas, oiga, súbale a La Grande 104.7.

Marco Antonio Solís, más que tu amigo aquí en La Grande. Y ahora, mi gente, en esta hora voy a decirles lo que vamos a hacer. Vamos a hablar sobre los Brewers y los Orioles que vuelven a verse las caras esta tarde. Milwaukee llega con 96 victorias. Tenemos un proyecto musical donde dos mujeres cargan apellidos históricos, pero quieren construir carreras propias. Y le cuento por qué llegar a 100 victorias sería algo realmente especial para Milwaukee. No te vayas para nada.

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destructiva. Es la original, el limón, aquí en la grande, la más mexicana, mi gente. Y esta tarde, bueno, se está llevando a cabo el juego de los cerveceros frente a Baltimore. Este juego, pues, va a estar muy, muy intenso, ¿eh? Dale Hall por los Brewers frente a Trevor Rogers de los Orioles. Y mire dónde está Milwaukee, 96 victorias. Ya son campeones de división y llegan con 8 triunfos en sus últimos 10 juegos. Ahora aparece un número redondito en el horizonte. El número 100, faltan 4. No da campeonato, no entrega trofeo, pero llegar a 100 victorias en una de esas cifras que ese pues inmediatamente convierte en una muy buena temporada. En una temporada que la gente recuerda de Milwaukee. Pasaron años y hoy puede darse en este tiempo. Así es que vamos a estar bien pendientes de los cerveceros a ver qué es lo que nos entregan. Ojalá que cosas muy buenas. Mientras nos vamos con más música, llega Duelo para que ya no duele y suena aquí en la 104.7.

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Ángel, una razón para odiarte, la hija de Priscila y sus balas de platas y el temerario. ¿Qué tal? Lo escuchaste aquí en La Grande 104.7. 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Nos vamos con Chuy Lizárraga, se llama Serenata de un Loco. ¿De cuál? Digo, hay varios. Identifíquenlos, por favor. Vámonos con La Grande. Suena con todo la 104.7.

compa, él se llama Stiny, Los Ángeles Azules en esa tarde. Y ahora vamos a hablar de este Jackson Churio. ¿Les parece? Anoche conectó su cuadrangular número 24. Un batazo de tres carreras que puso adelante Milwaukee temprano. Y aquí está lo impresionante de Churio. Todavía tiene solamente 22 añitos. Hay jugadores que, pues que a esa edad siguen tratando de encontrar un lugar permanente en las grandes ligas. Él ya está produciendo en un equipo que acaba de ganar su división y por cuarta temporada consecutiva, ¿eh? Eso no significa que pues sepamos hasta dónde llegará, significa algo mucho más sencillo. Todavía queda muchísimo camino para descubrirlo. 22 años ya está haciendo de las suyas. Bien por él. Vámonos con más música. Grupo Frontera, Ojitos Bellos. Y la escuchas aquí en La Grande, la más mexicana.

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Mi gente, el tiempo se me terminó. Muchísimas gracias, en verdad, por permitirme acompañarlos en esta tardecita rica aquí en La Grande 104.7. El Jackie les dice, con permiso, sigan disfrutando de nuestra música y sigan pasándola bastante bien en casita. La gente que está trabajando, échale ganitas con toda la actitud. Ya falta poquito para que vayan a disfrutar también. Claro que sí. La gente que pues va a trabajar más a ratito, pues ni modo, qué decirles. Es lo que hay. Hay que echarle ganitas de todas maneras. Nos escuchamos próximamente el lunes en punto de la 1 de la tarde, después de escuchar al pariente. Y antes del pariente está el bueno, la mala y el feo. Así es que este lunes, Dios mediante, con permisito, cuídense mucho. Sigan en La Grande 104.7, la más mexicana.

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0: EA 104.7 FM, La Grande, estás con el pariente, efectivamente. Muchas gracias ahí por la sintonía, gracias por estar ahí, pilas. Como siempre, un gustazo, la neta. Felicidades a todos los cumpleañeros, cumpleañeras, toda esa raza que anda disfrutando, pues, del sabadito, de una manera especial, con alguna celebración. Y pues, con el hecho de estar acá, disfrutando, de pie respirando, ya eso. Eso ya es disfrutar y demás, ¿eh? Ya lo demás es ganancia, ¿eh? 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Y ahí estamos, chavalada. Oye, traigo información del eventazo de Conjunto Primavera, ¿eh? Al pendiente con el pariente, ¿eh? ¡Feliz sabadito! Buenas tardes, buenas noches. 104.7 FM, La Grande, remángale macizo.
1: Aquí estamos.

104.7 FM. La Grande, oye, redes sociales. Encuéntralo fácilmente como el pariente de La Grande, así es. El pariente de La Grande. Como siempre, un gustazazo que estés acá, en la sintonía y, por supuesto, en las redes sociales. El pariente de La Grande en el Facebook, Instagram, TikTok también. De manera, pues acá, oficial, en esta tu estación de la radio de Milwaukee, así nos encuentras. La radio de Milwaukee. Estás en el 104.7 FM, La Grande, remángale, sabadito sabrosón.

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Hoy empiezan a caer los saludos. Felicitaciones. Dice, pariente, sabadito, acá te escuchamos en famosa lonchera taquera de acá de Racing, pero no me pusieron el nombre de la taquera. A lo mejor se les olvidó. Pero bueno, le mandamos un saludón ahí al compa Efraín, que anda de cumpleaños. Arriba Nicaragua, arriba Oaxaca también, hay mucha raza de Oaxaca trabajando y también de clientes que siempre son ahí fieles radioescuchas. Me dice, ah, mira qué chulada, muchas felicidades, gracias por seguirnos en ese sabadito plebada. ¡Súbale!

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0: amigos, les saludo a Tony Vélez, vocalista de Conjunto Primavera, para que sigan bien pendientes aquí a través de la Argüente del Pariente, a través de la grande Pierro Pariente.
1: Yeah, 104.7 FM, la grande, qué chulada. 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Y por supuesto, yo sé que estás esperando que el pariente, un servidor, se jale con unos boletos. 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Tienes que estar bien pilas, como en esta ocasión. Quiero que me diga la frase remangada. El nombre de esta rolita del Conjunto Primavera, el nombre de esta rolita es la frase remangada, Así que ya sabes, déjame un mensaje de voz a través de nuestra aplicación de la red de Milwaukee que diga: pariente, la rola que tienes hoy sábado, ahorita, del Conjunto Primavera es, y algo. 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Así que ya te la sabes, chavalada, Participa y gana en este preciso momento. Minuto 30 de cada hora hay oportunidades, Así ahí estamos. 104.7 FM, la grande sabadito sabrosón. Arremángale macizo. Eche.

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104.7 FM. La Grande, estás con el pariente. Estás aquí en el Argüende, ¿eh? Qué chulada. También los sábados hay Argüende, ¿eh? 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Súbale.

104.7 FM, La Grande. Ponte las pilas a quienes me han estado mandando mensaje, mi pariente. Saca los boletos para el conjunto Primavera. Ay, ay, ay, ahorita minuto 30 te aviento al aire la frase remangada, que tienes que utilizar con un mensaje de voz a través de nuestra aplicación La Red Milwaukee. Al pendiente. Por lo pronto, mientras tanto, calibre 50. Mi problema. Puros rolones de los caros. Hoy sabadito en el Argüende. ¡Súbale!

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0: están escuchando el argüende del pariente. Les saluda Casimiro Zamudio de su majestad mi banda el mexicano. Súbale al radio, el argüende está bueno aquí con el pariente, aquí en la grande, el fierro pariente.
1: ¡Ea, ea! 104.7 FM La Grande. 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Así es, yo sé que estás esperando un par de boletos aquí de un servidor porque es el minuto 30 más o menos aproximado. Así que ya te la sabes, parientada. Originario de qué parte son mis compas de mi banda el mexicano. De volada, no, está bien fácil, ¿eh? ¿De dónde es originario mi banda el mexicano? Jálate de volada ahorita a través de nuestra aplicación, la radio de Milwaukee. Déjame un mensaje de voz que diga, pariente, mi banda el mexicano son de volada. Y dejas tu respuesta correcta. No olvides mencionar tu nombre completo, la ciudad donde nos sintonizas. Tu número telefónico también es bien importante. Así que participa, ¿eh? Y gana en este preciso momento. Te recuerdo, en la próxima hora, minuto 30, también hay otra oportunidad, ¿eh? Así que ya sabes, estás en el 104.7 FM, La Grande y Sabadito. Buenas tardes, buenas noches, ya para algunas áreas, ¿no? ¡Fierro! ¡Fierro!

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1: A ver, compa, Giovanni.

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